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16: Ya marcó el reloj. Son las 8:15.

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2: La hora exacta en Teleangol son las 9 y 16 minutos.
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3: La hora exacta. Son las 10:17.

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2: ¡Actívate! Son las 12 y 18 minutos.
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2: La hora exacta en Teleangol. Son las 12 y 18 minutos.

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1: Amiga, ya me dieron que estás por acá, me hallo. Vamos a parchar después de hoy, vamos a dar un rocecito por ahí por el Pobla. Estamos

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7: 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Son las 9 y 8 minutos. 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

Hola, ¿cómo están? Muy buenos días. Bienvenidas, bienvenidos todos y todas a una nueva edición de Efecto Matinal. Estamos iniciando una nueva jornada. Hoy es viernes y tu cuerpo lo sabe, es viernes, tu mente lo sabe. Es viernes y Teleangol con Efecto Matinal también lo saben. Vamos a estar acompañándonos en esta jornada mutuamente. ¿Hasta qué hora? Hasta las 13 horas, 1 de la tarde. Vamos a tener música, vamos a tener noticias, vamos a tener conversación y esperamos mucha entretención en esta jornada que ya estamos a 3 de julio del 2026. Hoy, cuando cumplimos nuestro capítulo 676. Sí que sí, 676 capítulos ya. ¡Qué increíble! Tenemos a esta hora una temperatura en la capital de la provincia de Malleco de menos 3 grados. La mínima llegó en esta madrugada a los menos 5 grados. 5 grados bajo cero. Así ha estado las temperaturas en estas horas. Y la máxima que vamos a tener el día de hoy va a llegar alrededor de las 15:30 horas, donde llegaremos a los 11 grados. Así está la temperatura a esta hora, así está la realidad para gran parte de la provincia de Malleco. Y así se va a mantener durante los próximos días. Las y los invitamos

0: a todas y a todos ustedes para que nos acompañemos en esta jornada, con ustedes también compartiendo sus noticias. Claro que sí, eso ustedes lo pueden hacer a través de nuestro canal de comunicación, nuestro WhatsApp, el +56 45 274 6244, y muy pronto @teleangol en WhatsApp.
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0: Así es. +56 45 274 6244. La manera en cómo contactar con nosotros. Vamos a la música. Comenzamos esta jornada en la compañía de una canción que nos ha acompañado por muchos años y que habla del mundial. Llega Ricky Martin y esta Copa de la Vida. 9 de la mañana con 12 minutos. Bienvenidas, bienvenidos a Efecto Matinal.

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Voy a pedir bajar la música en un 100%. Lamentablemente nos toca comunicar una triste noticia. En las últimas horas ha perdido la vida María Consuelo Vallejos Riquelme, una joven angolina, una joven profesional angolina, quien tiene mucho vínculo con Mayek Unido, dado de que su esposo es un dirigente de los Leones de Nahuel Huta, Juan Salgado Rubilar. Le enviamos el pésame a la familia de María Consuelo Vallejos Riquelme, a su propia familia. Deja una hermosa familia, deja un gran hombre a su lado, que la acompañó en todo este proceso de una enfermedad que lamentablemente terminó ganando esta batalla. Dio una dura lucha en estos últimos años por esta enfermedad, y la verdad es que en este momento complica tener palabras para referirse a una situación de este tipo, dado que tenemos algún grado de cercanía con esta realidad. A Juanito, un tremendo abrazo de parte de todos los mayequinos, de parte de todos los hinchas del León de Nahuel Huta, que en este momento estamos con él y que vamos a estar con él. Y que no nos vamos a siquiera tratar de poner en su lugar y comprender el momento que está pasando. Fuerza a la familia, fuerza a esta propia familia que ve partir a una joven mujer, a una joven profesional que dio una gran lucha por mantenerse con vida. Su cuerpo va a estar siendo velado en el salón velatorio de la comunidad San Pablo. Pronto se comunicará la misa en honor a su memoria y se efectuará su eterno descanso en el cementerio Parque Angol. Vamos a estar entregando más información respecto a lo que viene, a esta misa en memoria de María Consuelo Vallejos Riquelme, esta joven angolina que lamentablemente nos ha dejado en las últimas horas.

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1: Hola, hola, Germancito, ¿cómo estás? Saludos. Yo aquí, camino para Los Ángeles. Regalonear con las niñas, vamos para el cine, para el mall. Amigo, ¿se puede colocar un temita de Arjona? Hongos, por favor. Saludos.

0: Son las 9 de la mañana con 40 minutos. 9 de la mañana con 40. 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
0: Mantienen prisión preventiva a Juan Pablo Leonelli, imputado en la causa Fundación Local y en el caso Manicure. La justicia mantuvo la medida cautelar de prisión preventiva para este abogado, Juan Pablo Leonelli Lepín, formalizado por diversos delitos económicos en la causa Fundación Local y acusado por fraude al fisco en el caso Manicure. La decisión de mantener la prisión preventiva del ex jefe de gabinete de la gobernación regional fue adoptada por el juez de garantía de Temuco, Luis Olivares, por estimar que no han variado las circunstancias que consideró el tribunal para decretar esta medida cautelar. El magistrado calificó como grave que el abogado haya quebrantado la cautelar de arresto domiciliario nocturno en mayo, luego que fuera detenido por carabineros por manejar en estado de ebriedad y colisionar con una camioneta en la ruta que une Freire con Villarrica, causando daños

0: y lesiones. La información la entregó el fiscal Luis Arroyo, quien indaga el caso Fundación Local, donde se busca establecer el destino que tuvieron cerca de 2.000 millones traspasados desde el gobierno regional a esta entidad por supuestos proyectos. El abogado defensor José Martínez, que representa al imputado, dijo que recurrirán a la Corte de Apelaciones para intentar revertir esta resolución. El fiscal Arroyo confirmó que Leonelly Lepín prestó una extensa declaración ante el Ministerio Público donde entregó antecedentes relacionados con la investigación de la causa en la Fundación Local. Con esta resolución, Leonelly deberá permanecer en prisión preventiva en el centro de detención de la ciudad de Victoria a la espera de lo que resuelva la Corte de Apelaciones de Temuco.
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0: Condenan a 900 días de cárcel a una dueña de un hogar de ancianos por maltrato a víctimas que estaban desnutridas en la región de la Araucanía. El legado del Nono, se llamaba este hogar, ubicado en la comuna de Pucón, donde esta mujer fue sentenciada a 900 días de cárcel por graves hechos de maltrato registrados en esta residencia de adultos mayores. En el juicio se acreditaron casos de desnutrición y graves condiciones de abandono en las que vivían estos ancianos. La condenada es Cintia Alejandra Seymour Navarro, directora técnica del hogar, que fue llevada a juicio por 3 delitos de maltrato corporal relevante contra adultos mayores y una persona en situación de discapacidad. El fiscal Jorge Caldera informó que en la investigación se demostró que este hogar de ancianos funcionaba sin las autorizaciones sanitarias correspondientes y que los residentes eran mantenidos en condiciones de abandono, de falta de higiene y de cuidados insuficientes compatibles con una residencia de estas características. Durante el juicio se acreditaron casos de desnutrición severa, lesiones que no recibieron atención médica oportuna y graves condiciones de abandono y negligencia. Además, pese a las prohibiciones reiteradas de funcionamiento, el recinto seguía funcionando al margen de la ley. La encargada de este recinto fue condenada a 900 días de presidio menor en su grado medio, además de la inhabilitación por 15 años para ejercer cargos u oficios que estén relacionados con el cuidado de adultos mayores o de personas en situación de discapacidad. El fiscal destacó que el tribunal rechazó conceder a Seymour penas sustitutivas de cárcel al estimar que debido al incumplimiento de las órdenes previas que prohibían el funcionamiento del hogar, hay un riesgo de reincidencia. Esto significa que debe cumplir la sanción en la cárcel.
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0: Todo indica que Angol sí tendrá un albergue para esta temporada, según lo confirmó Víctor Manoli, el delegado presidencial de Malleco. Habrá albergue para personas en situación de calle que va a abrir muy pronto sus puertas. Fue encontrado un lugar que tiene capacidad para 20 usuarios y resta concretar el traspaso de recursos para la firma del contrato de arriendo de este plan Ruta Social que ya está funcionando. Son entre 33 y 37 personas que están en situación de calle que han sido catastradas en la comuna de Angol, según Dideco. Todo indica que la semana pasada llegó una persona más en esta situación a nuestra ciudad. El programa Ruta Calle es una iniciativa que entrega también desayuno, cena y diversos implementos de apoyo a personas que están en situación de calle, y ahí el municipio cumple una labor fundamental. Esto es algo que se suma también a los múltiples apoyos que brinda la sociedad civil, personas naturales, agrupaciones de iglesia, clubes deportivos que otorgan comidas, otorgan abrigo y cuidados a personas que están en situación de calle, sobre todo en estos días de mayor frío. No nos olvidemos que en la Araucanía está activado el código azul, por lo que el anuncio de la llegada de este albergue sin duda que nos tapa el mal recuerdo de que la provincia de Malleco estuvo años sin

0: contar con este bien que tanto necesitan personas que están en situación de calle.
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0: La Seremi de las Culturas y las Artes de la Araucanía abrió una convocatoria para la séptima edición de los Premios Regionales de las Culturas, las Artes y el Patrimonio 2026. La iniciativa busca reconocer la trayectoria de artistas, gestores y cultores locales, además también de impulsar el talento a creadores jóvenes. Las postulaciones van a estar abiertas hasta el 30 de agosto de este año y la ceremonia de premiación se va a llevar a cabo el 15 de octubre en el Teatro Municipal de Temuco, con el propósito de proponer en valor la identidad local y descentralizar el desarrollo de la cultura. La Seremi de Cultura, las Artes y el Patrimonio ha invitado formalmente a la ciudadanía a presentar postulaciones para la edición 2026. La convocatoria de este año contempla 5 categorías de postulación: Premio de Arte y Cultura Mapuche, Trayectoria a la Gestión Cultural Territorial, Trayectoria a la Mujer Destacada en Culturas, Artes y Patrimonio, Trayectoria a la Creación Artística y Arte Creación Joven. La iniciativa considera disciplinas que incluyen música, audiovisual, literatura, artes escénicas, teatro, danza y artes circenses, artes de la visualidad, fotografía, nuevos medios, escultura, grabado, ilustración y pintura, artesanía, arquitectura, diseño, gastronomía y arte culinario. Habrá un incentivo económico para el primer lugar por categoría, un incentivo que consta de 2 millones de pesos para el ganador principal de cada una de las 5 líneas y una mención especial por categoría con un reconocimiento único por línea de 1 millón de pesos. El proceso de postulación se hace a través de la página www.cultura.gob.cl/araucanía. Una vez completado el formulario, debe ser enviado por correo electrónico a la dirección oficial premios.laaraucanía@cultura.gob.cl. Si alguien requiere que le compartamos esta información, nosotros se la podemos compartir. Así ustedes tendrán la posibilidad de nominar a sus propios convocados a estos premios. El plazo final para la recepción de los expedientes vencerá a las 23:59 horas del 30 de agosto del 2026. La ceremonia de premiación está programada para el 15 de octubre en el Teatro Municipal de Temuco. 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

0: 10 de la mañana con 3 minutos, 10 con 3 minutos, seguimos avanzando en este viernes 3 de julio del 2026. Recordando que ustedes también pueden pedir sus canciones, hemos estado cumpliendo ya con muchas de ellas, las que ustedes solicitan a través de nuestro WhatsApp.
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0: Oye, la irresponsabilidad ha quedado de manifiesto en Santiago, la irresponsabilidad respecto al cuidado de animales. Un hallazgo se produjo en la capital donde encontraron un auto abandonado con 3 perritos en su interior. Están buscando intensamente a quien pueda ser su dueño o dueña. El vehículo fue encontrado con las puertas abiertas y los 3 perros en su interior. Este procedimiento policial fue desarrollado durante la madrugada de hoy en Santiago, luego de que este automóvil fue encontrado abandonado en plena vía pública con 3 perros en su interior y sin rastros de la persona que conducía este móvil. El vehículo y los animales fueron trasladados a una unidad de carabineros mientras se están realizando las diligencias para poder ubicar a su propietario. Esto ocurrió en la intersección de Nathaniel Cox con Carlos Contreras. Ahí estaba este automóvil MGZX estacionado contra el sentido del tránsito y con sus puertas abiertas. Los perros estaban con sus correspondientes correas y con ropa térmica. Al revisar el automóvil, un testigo encontró a estos 3 perros en el interior. Los animales llevaban correas de paseo y ropa térmica, lo que aumentó la incertidumbre sobre el paradero de su dueño o dueña. Tras la denuncia, efectivos de carabineros de la Cuarta Comisaría junto con personal de seguridad municipal de Santiago adoptaron el procedimiento y trasladaron al automóvil como a los perros hasta la unidad policial, desde donde la institución informa que las diligencias continúan y que el Ministerio Público instruyó realizar las primeras investigaciones.

0: investigaciones para establecer quién conducía el vehículo al momento de ser abandonado. Por ahora se conoce que el automóvil está inscrito a nombre de una empresa y que tiene más de 100 multas. Sin duda que la investigación va a continuar para poder saber qué fue lo que ocurrió en este caso, porque las hipótesis que se manejan son variadas. Son muchas las hipótesis que se manejan y obviamente la idea de encontrar a quién conducía o a quienes conducían es imperiosa para poder saber el motivo del abandonar este automóvil y abandonar a estos tres perritos que ahora están siendo cuidados por carabineros. 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
0: 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Ya son las 10:09 en esta jornada. Vamos con música, vamos a acompañarnos, vamos a seguir acompañándonos en esta maravillosa mañana de día viernes 3 de julio del 2026. Nos quedamos con música. Nos pidieron esto, ¿eh? Nos pidieron algo de Soda Stereo. Para Patricio, que está en sintonía de la radio a esta hora, nos quedamos con el sonido de Soda Stereo. Esto se llama Nada Personal.

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10:23. 10:23. Quiero mandar un saludo a Purén, a la Dani que está por allá, que nos pidió un temita musical. Nos preguntó también cómo se venía el pronóstico del tiempo para el fin de semana. Ya se suma a las personas que nos preguntan el pronóstico del tiempo. Vamos a estar pasadito de las 11 de esta jornada entregando esa información con la actualización de nuestras fuentes informativas. Oye, hay alerta en el mundo por el estado de salud de Lionel Richie. Sus fans han dejado en las redes sociales muchos mensajes en las últimas horas. Se descompensó en pleno show en Estados Unidos y debieron cancelar el espectáculo. El legendario artista se sintió mareado y tuvo que sentarse tras un intermedio que no fue programado, situación por la cual luego no regresó al escenario. Esta inesperada situación encendió las alarmas entre los fans de Lionel Richie y generó preocupación en torno a su estado de salud. Tiene ya 77 años de edad este legendario cantante estadounidense, que se vio obligado a interrumpir, a salir del escenario, y en este primer concierto de su nueva gira norteamericana, después de sufrir esta descompensación mientras estaba actuando en el escenario. Esto ocurrió en la primera noche, en la noche inaugural de su tour, que lo denominó Sing Along All Night Long, que comparte con la banda Earth, Wind & Fire. El recital se desarrollaba en el Gran Casino Arena de St. Paul, en Minnesota, y el músico comenzó a mostrar signos de malestar después de una hora de actuación. Según relataron medios del lugar de Minnesota, y como también se puede apreciar en algunos videos que circulan alrededor de las redes sociales, el intérprete de éxitos como Hello, All Night Long y Say You, Say Me, han tenido, me imagino yo, la oportunidad de escuchar estas canciones, estaba cantando Dancing on the Ceiling, donde tuvo que sentarse sobre una plataforma que estaba instalada en el escenario. Una situación que preocupó de inmediato a todos quienes estaban presentes y los hizo de inmediato también alertar al equipo sobre el estado de salud del cantante. No perdió el humor, intentó tranquilizar al público. Cuando se sientan mareados, siéntense, dijo, como una manera de también darles tranquilidad a ellos mientras estaba pasando por esa situación. Una realidad que lamentablemente tiene al artista en las últimas horas sometido a exámenes y obviamente la preocupación de toda su fanaticada a nivel mundial.

0: A pesar del susto, las primeras informaciones apuntan a que el episodio no estaría relacionado con un problema de salud grave. John Parris, baterista de Earth, Wind and Fire, explicó posteriormente que Richie no había mostrado signos de ninguna dolencia antes de subir al escenario y dijo que todo se habría debido a una deshidratación. Por el momento no se ha informado si el incidente afectará el resto de las fechas programadas. El próximo recital está programado para el día de hoy en Chicago, fecha que permanece bajo evaluación mientras sus fans esperan novedades sobre su estado de salud. De mantenerse el calendario previsto, el cantante continuaría con su gira el sábado en un show en Columbia y la próxima semana se presentaría en Pittsburgh, en Detroit, en Toronto, en Montreal también, en Canadá. Preocupación mundial nos deja la situación de salud de Lionel Richie. Nos llega un mensaje por acá de nuestro amigo Felipe. Lo escuchamos, don Felipe.
1: Germán, buenos días. Saludarte a ti, a tu equipo radial, en esta fría mañana de julio. Germán, hay algo que me hace ruido. Estamos siendo famosos en redes sociales, Radio Bio Bio, inclusive Chilevisión, me atrevo a decir. Nuestra comuna famosa por la instalación del parque eólico. Quiero pecar de ignorante si es que es así, pero me gustaría saber, a nosotros como usuarios de la red eléctrica, ¿tenemos algún beneficio referente a eso? ¿Se notará en nuestras boletas algo en referente a que repercute en nuestros hogares el hecho de que instalen y den con tanta sonora los parques eólicos? Me queda esa duda. Me gustaría ahondar más en ese tema si se puede, porque te digo, debo reconocer, un poco ignorante en el tema. Si va a ser favorable hacia nuestras personas, nuestros hogares, o no.
0: Felipe, la verdad es que esta es una pregunta que se hacen muchos. Si favorece o no la instalación de un parque eólico. Mira, es importante saber que hay que recoger datos de lo que ha ocurrido en otros lugares. ¿De qué forma se benefician las comunidades? Primero, empleo local, sobre todo en la etapa de construcción. Ahí hay mano de obra, hay transporte, hay alimentación, hay servicios, hay arriendos. De esa manera se beneficia indirectamente. La actividad económica local también de alguna forma recibe beneficios. Dependiendo de la empresa, y eso es algo que hay que tener en consideración y hay que ir quizás evaluándolo, los aportes a programas comunitarios, cuando las empresas deciden apoyar proyectos locales, cuando tienen o demuestran responsabilidad social. Eso es algo que ocurre. Otra de las cosas que ocurre con la instalación de los parques eólicos, los que se ven directamente beneficiados son también los dueños de los terrenos. Si el parque se instala en sectores que son privados, los dueños de los terrenos se ven beneficiados. Hay una contribución también ambiental porque la energía eólica reduce la dependencia de combustibles fósiles y las emisiones contaminantes también frente a fuentes como el carbón, por ejemplo, que en algún momento eran... Pero hay un pero que es importante. Muchas veces la comunidad siente que no tiene un beneficio directo, como tú lo planteas, a través de la boleta. Y esto es algo que no depende de la instalación. Mira Renaico. Renaico, de un tiempo a esta parte, nosotros nos preguntamos en qué momento en la plaza de Renaico se iban a instalar parques eólicos. Nunca bajó la boleta de quienes viven en esta comuna con todos los parques eólicos que se instalaron a sus alrededores.

por lo que no hay un beneficio directo a las comunidades donde se instala estos parques eólicos, porque el envío de esta generación de corriente se llega a distribuidores centrales. No es que se envíe directamente a donde se distribuye la luz en nuestra ciudad. Así es que es importante ahí ir educándonos respecto a estas realidades porque, como digo, Renaico es un muy buen ejemplo de que no hay un beneficio en la boleta de la luz por el hecho de tener un parque eólico cerca de la ciudad. Eso por un lado también es un pero hay más peros. Las personas que viven alrededor de parques eólicos comúnmente reclaman por ruidos o percepción de ruidos. También muchos reclaman por el impacto visual en el paisaje. Es una de las cosas uno de los peros que dejan estas instalaciones. Muchos también, hay muchas investigaciones que hablan de que se afecta a la fauna del entorno, y no solamente hablemos de animales grandes, hablemos de insectos también. De alguna manera instala la sensación de que la empresa gana y la comunidad solamente tiene que bancarse el proyecto, ¿cierto? La verdad es que aquí hay varias sensaciones y varias percepciones que van a depender también de esta empresa y de su aporte que haga a la comunidad. Porque estamos claros que estamos hablando de una energía limpia. Pero vamos a ver de qué manera se vincula con la comunidad, de qué manera la empresa da a entender que tiene su responsabilidad social y aporta también a esta comunidad. Pero, Felipe, en resumen a la pregunta que tú nos hacías, lisa y llanamente no vamos a ver, digamos, beneficios en nuestra boleta por tener un parque eólico en nuestra ciudad. Si no, Renaico habría disminuido por lo menos en un 50% su boleta con todos los parques eólicos que ahí se han instalado. 10 de la mañana con 34 minutos. Nos quedamos con la música de Lionel Richie, precisamente a quien le deseamos una pronta recuperación y que hoy día ojalá pueda dar su próximo concierto. Esto se llama Penny Lover, Lionel Richie, 10 con 34.

0: 10:47 y este viernes, hoy viernes 3 de julio, se juegan los últimos tres partidos de la fase de 16avos del Mundial 2026. Son tres partidos que van a cerrar esta fase y que va a tener entre los más atractivos, obviamente, el partido de Argentina. Son ya horas decisivas para esta etapa del Mundial y en este viernes abre los fuegos el duelo entre Australia versus Egipto, quienes van a jugar en el estadio de Dallas en Estados Unidos. Más tarde se enfrentarán Argentina con Cabo Verde, el partido que está siendo el más atractivo de la jornada, y quién iba a pensar que Cabo Verde iba a terminar siendo un rival tan importante en este Mundial. De hecho, según un estudio realizado por una empresa digital, se dice que el 93% del mundo, si dejamos a Argentina fuera del, está con Cabo Verde hoy día. ¿Con quién está usted? Le hago la pregunta, solo por preguntar. ¿Con quién está usted para hoy día? ¿Con Cabo Verde o con Argentina? Buena pregunta para hacer. Yo sé que hay gente que vive en nuestro país y que es argentina. Pero la pregunta es, ¿con quién está usted hoy día para esta jornada mundialera? ¿Con Argentina o con Cabo Verde? Probablemente es el duelo que más llama la atención en la fanaticada mundial. Quienes esperan que Messi siga aumentando su cosecha de goles, pero hay otros que esperan que Argentina quede en el camino. Buena pregunta la de hoy, ¿eh?
1: Con Cabo Verde todo el rato, con Cabo Verde todo el rato. Aguante Cabo Verde.
0: Mauro nos envía su audio ahí con Cabo Verde, Cabo Verde. Aquí Eduardito nos dice, perdón, pero Cabo Verde. Ay, caramba. ¿Y tú, Germán? Yo la verdad, si soy honesto, caramba que me gustan las causas nobles, caramba que me gustan las causas difíciles. No por nada soy más fanático de Cristiano Ronaldo que de Messi. No por un talento, porque yo no pongo en duda el talento de Messi. Es un jugadorazo que la vida le dio un talento enorme, tremendo. Pero Cristiano Ronaldo se inventó. Cristiano Ronaldo se hizo, se forjó. Caramba que le costó. Caramba donde llegó con tanta disciplina, con tanto esfuerzo. Me identifico más con Cristiano Ronaldo. No es que esté hablando de fútbol, hablo de identidad. Además, Cristiano Ronaldo jamás ha dejado a un niño pagando con un abrazo, con un saludo. Es un jugador bastante completo desde el punto de vista que a mí me gusta valorar lo futbolístico, pero también valoro la calidad humana. Por ende, hoy día estoy con Cabo Verde. Porque me gustan las causas difíciles, me gustan las causas nobles, me identifico con aquello. Así es que, bueno, ese es el otro partido. Y cierra la jornada en esta fase de 16avos, otro partido entretenido, ¿eh? Ghana, que se va a enfrentar con Colombia. Esto va a ser en el estadio de Kansas. Lo de Argentina tocará la coincidencia que van a jugar en el estadio de Miami, ¿eh? El estadio de Lionel Messi. Australia-Egipto será a las 14 horas, transmite D-Sport y Paramount Plus. Argentina y Cabo Verde se juega a las 18 horas, transmite Paramount Plus, D-Sport, Disney Plus y Chilevisión. Y Colombia versus Ghana a las 21:30 horas, transmite Paramount Plus, D-Sport, Chilevisión. Estos partidos, o sea, dos de ellos serán transmitidos por televisión abierta. Hablamos de Argentina-Cabo Verde a las 18 horas, Colombia-Ghana a las 21.

0: a 30 horas serán transmitidos por nuestra televisión abierta. ¿Qué nos dice Tona por acá?
1: Hola, hola Germán, buenos días. Saludos desde la Ciudad de México. A ver, dime, bajo tu análisis, ¿cómo crees que quede, honestamente, cómo crees que quede México-Inglaterra?
0: Mira, yo la verdad, bajo el análisis futbolístico, me atrevo a especular que va a ser un partido de dientes apretados. Bajo el análisis futbolístico, ¿por qué? Porque resulta que en el fútbol hay múltiples factores. Uno de ellos tiene que ver con la calidad futbolística. Futbolísticamente, Inglaterra es más que México. Ahora, en este mundial, futbolísticamente Inglaterra no ha mostrado más que México. Pero también es cierto que psicológicamente México tiene el aliciente de estar jugando de local. Psicológicamente México tiene el haber ganado todos sus duelos. Y psicológicamente un estadio que sin duda va a estar, como diría Peter Veneno, avigorrado de gente mexicana, por lo que va a ser un partido de dientes apretados. Ahora sí me pregunta desde el corazón, yo quiero que gane México. Obviamente, quiero que gane México. ¿Qué nos dice acá? A ver, Gabriel Bermedo. Ah, Gabrielito, ¿cómo está? Buenos días. A Messi le dieron el talento, pero le falta lo principal, la humildad. Así que todo el apoyo a Cabo Verde y a México a la final. Mira, aquí hay otro mexicano. Ya tienes por lo menos dos mexicanos asegurados, Tonatiuh, desde acá, desde tu tierra tan querida. Tu Chile y tu Angol. ¿Qué nos dice el Mauro acá?
2: Comparto plenamente tu opinión. Plenamente tu opinión. Yo creo que Cristiano es un ejemplo dentro y fuera de la cancha, como tú dices, tiene una preocupación importante por los niños, por la familia, y siempre ha estado ahí preocupado, ¿cierto?, de causas nobles, que muchas cosas no se dan a conocer, pero él sí hace demasiado. Entonces yo creo que, como dices tú, él se inventó, le costó, se forjó como persona, se forjó como jugador, y creo que Cristiano Ronaldo merece despedirse del Mundial, despedirse del fútbol, terminar su carrera en grande.
0: Hay polémica por lo de Portugal ayer, ¿eh? Gracias Mauro por el audio, gracias por tu opinión. Hay polémica por lo del Portugal ayer, eliminó a un equipo que, caramba, Croacia dio dura pelea, y el gol, algunos dicen que había posición de adelanto, que no había posición de adelanto. La cosa es que, como todo mundial, nunca se está exento de polémicas en estos partidos.
1: Ok, entonces ahora yo invito a los mexicanos que están allá a que apoyemos también a Mayeco Unido.
0: Esa invitación ya la recogieron hace rato, Tonatiuh, ¿eh? Porque nuestros amigos que están trabajando precisamente en los parques eólicos, que son mexicanos, ya se hicieron mayequinos, ya están yendo al estadio y se han transformado en hinchas del León de Nahuel Buta. Así que tu visita a Cangol dejó huellas. No solamente te llevaste la camiseta del León, las camisetas, porque se llevó dos camisetas del León de Nahuel Buta. Se llevó la roja y se llevó la alternativa, la blanca, que muchos me preguntan cómo se va a jugar este domingo, si con la blanca o con la roja. Si vamos a seguir con esa cábala de jugar con la camiseta blanca que le ha traído buenos resultados al León de Nahuel Buta. Ya, pero mira para dónde nos fuimos. Hoy tres partidos: Australia-Egipto a las 14 horas, Argentina-Cabo Verde a las 18 horas, Colombia y Ghana 21:30 horas. ¿A quién apoya usted? ¿A Colombia? A Argentina o a Cabo Verde. Aquí la Glorita me dice que ella apoya a Cabo Verde. Yo no sé mucho de fútbol, me dice, pero apoyo a Cabo Verde. Ya, parece que el estudio este que se realizó es verdad. Más de un 90% del mundo está hoy día apoyando a este equipo que se ha ganado el cariño de todo el mundo. Suele suceder que los equipos, cuando son más, más nuevos, cuando no tienen copas, cuando no tienen... El mundo los quiere. Si no, miremos a Chile, hace algunos años atrás, antes de nuestras dos Copas Américas, todo el mundo apoyaba a Chile. Llegaron las dos Copas Américas y ahora mucha gente nos odia. Así es la cosa. Así es la cosa. Si hoy día Cabo Verde le gana a Argentina, va a ser una hazaña mundial. Vamos a la música, no se separen de nuestra sintonía.

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Son las 11:13. 11:13 en esta jornada de día viernes. Viernes 3 de julio del 2026. Oye, ¿qué pasa los viernes en Teleangol? ¿Sabe usted qué pasa los viernes? Alguien que me confirme qué pasa los viernes. Voy a estar atento, ¿eh? Voy a estar atento a que alguien me confirme qué pasa los viernes en Teleangol. 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Danilito acá me dice, los viernes son de nuevas canciones. Pero ¿cuánto sabe, buen muchacho? ¿Cuánto sabe? Buen muchacho. Oye, y si se trata de nuevas canciones, hoy que ingresan nuevas canciones, conozcamos pues canciones que entran en nuestra programación. Hay dos artistas que ya los habíamos visto tocar juntos una buena canción. Estamos hablando de la chilena mexicana, Mon Laferte y Juanes, el colombiano, quienes vuelven a juntarse para hacer una nueva canción. Vuelven a cantar juntos, vuelven a crear un featuring, una colaboración, y de esta canción, fíjese usted, se llama Vuelve.

Ya, con esa canción le cumplimos a la Dani, que está allá en Purén, nos pidió eso de Morat. En un solo día. Me acordé de una amiga que está en sintonía de la radio. ¿Eh? Temazo, dice la tía. Temazo. Saludos, saludosos para toda la gente que está conectada con nosotros a través de nuestras múltiples plataformas. En esta jornada de día viernes, viernes 3 de julio del 2026. 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Ya. ¿Qué me dice acá? Ah, sí, no, sí, vamos a estar con ello, ¿eh? Vamos a estar con ello. Sí que sí, sí que sí, sí que sí, sí que sí. Ya, que tengo que ir porque me pidieron un temita nada más ni nada menos que de Anita Gabriel. ¿Cuál creen ustedes que me pidieron de Ana Gabriel? Porque tiene muy buenas canciones. Pero hay una que sin duda es una de las más pedidas de esta gran cantante mexicana y que llega, sí, con esa canción. Luna nos trae Anita Gabriel para la Glorita que nos está sintonizando, nos está viendo, nos está escuchando.

18 minutos nos separan del mediodía. 18 minutos faltan para que sean las 12 en esta jornada de viernes 3 de julio. Helada jornada, sí que sí, y vamos a cumplirle a la petición de información respecto a lo que se viene según el programa.

pronóstico del tiempo para las próximas horas. Y resulta que estas heladas jornadas que hemos tenido en esta semana son nada más que el resultado de un, digamos, pronóstico que ya se nos había adelantado. El fenómeno del Niño, ¿verdad? Es algo que se había anunciado. En este momento tenemos una temperatura de 4 grados en la capital de la provincia de Malleco. Le cuento que la máxima para hoy llegará a los 11 grados, a eso de las 15:30 a 16 horas. ¿Qué se espera para mañana? Para mañana, fíjese usted, se espera un día distinto a lo que habíamos pronosticado durante la semana, porque habíamos hablado de posibilidad de lluvia. Mañana se va a esperar un día destemplado, con algún incremento de nubosidad, pero la probabilidad de lluvia para mañana es mínima, mínima probabilidad de lluvia. Hay un 8% de probabilidad de que caiga agüita. La mínima será de menos 2 grados y la máxima llegará a los 8 grados. Mañana sábado va a estar heladito. El hecho de estar nublado va a hacer que esté más heladito. Para el domingo, fíjese usted, se espera una mínima de menos 3 y una máxima de 13 grados. A la hora del partido de Malleco con Rancagua van a haber 13 grados. Será un día brumoso, pero con sol. La probabilidad de lluvia es de un 3%. Así se vienen las cosas para este fin de semana. Y para la próxima semana, vaya haciéndose la idea. Vaya haciéndose la idea que se nos viene lluvia, lluvia, lluvia. Desde el martes en adelante, y podría llover hasta incluso la próxima semana. Eso es lo que nos depara el pronóstico del tiempo para las próximas horas y ya para avizorando un poco lo que se viene para la próxima semana. Sí, a su pregunta. Sí, a su pregunta. Oye, hay cositas que nosotros obviamente no las podemos hacer públicas, preguntas que nos hacen acá, pero las respondemos directamente, ¿pues cierto? Cuando nos preguntan cosas que podemos responder. Oye, quedó la patada, quedó la crema con la llegada de los BTS a nuestro país. Una confirmación que se dio en las últimas horas a los 3 conciertos de esta banda de K-pop que llega a nuestro país con 3 conciertos ya vendidos, pero resulta que el Instituto Nacional del Deporte no autorizó este concierto en el Estadio Nacional. Tanto así que la ministra del Deporte, Natalia Ducó, respondió a la polémica por esta agrupación diciendo que es imposible cancelar algo que nunca fue confirmado. El Instituto Nacional de Deporte nunca confirmó con los decretos de confirmación que se suelen hacer a estos casos las fechas por las cuales iba a estar esta banda dando sus conciertos en el Estadio Nacional. Así lo aseguró el gobierno, que no canceló los espectáculos, ya que el recinto nunca fue autorizado oficialmente para recibirlos. Conversó con 24 horas la secretaria de Estado, quien afirmó que el Instituto Nacional de Deportes nunca emitió el decreto que autoriza el uso del estadio, requisito indispensable para concretar este tipo de eventos masivos. La ministra responsabilizó a la productora del evento, asegurando que conocía la situación administrativa antes de iniciar la venta de entradas. Así lo explicó. DG Medios sabía que el permiso para utilizar el Coliseo Central del Estadio Nacional no había sido otorgado, pese a lo que y lo comercializó igual para las 3 presentaciones programadas en el mes de octubre.
explicó que la decisión del Instituto Nacional de Deporte responde exclusivamente a criterios técnicos. El principal problema sería el escenario de 360 grados, cuyo montaje

superaría las 600 toneladas, generando un impacto considerable sobre el césped del Estadio Nacional, que recordemos es un césped híbrido. De acuerdo con los estudios realizados por el organismo, el peso de la estructura podría provocar daños permanentes e incluso hundimiento del terreno de juego, comprometiendo la realización de compromisos deportivos ya agendados como partidos de la selección chilena, encuentros de fútbol profesional y la Teletón. Pese a la negativa para utilizar el Estadio Nacional, la ministra aseguró que el Ejecutivo mantiene conversaciones con la productora para encontrar una solución que permita realizar los conciertos. Entre las opciones que fueron planteadas figura el uso de otros espacios dentro del Parque Estadio Nacional, como la Explanada Sur o la Cancha Sur, alternativas que según Ducó permitirían compatibilizar los espectáculos con la programación deportiva del recinto. Estamos abiertos a que BTS venga a Chile y que las ARMY puedan disfrutar de sus conciertos, pero debemos resguardar la principal infraestructura deportiva del país, así lo dijo la ministra. Mientras continúan las negociaciones, miles de fanáticos permanecen atentos a qué se va a definir sobre el futuro de las tres presentaciones previstas para octubre, cuyos boletos ya están total y completamente agotados. Nos vamos a quedar con algo precisamente de los BTS, que llegan en conjunto con la banda británica Coldplay. Esto se llama My Universe. 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

0: Son las 12:04. 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

0: Policía de Investigaciones de Temuco detuvo a un ciudadano venezolano por ocultar identidad. El imputado mantenía una propiedad usurpada y en reiteradas ocasiones fue fiscalizado negándose a su identificación. Conforme a las diligencias emanadas de una orden de investigar recepcionada por la Unidad Territorial de la Policía de Investigaciones por el delito de usurpación violenta de una propiedad ubicada en el sector norponiente de Pedro de Valdivia, en la capital regional. Fue por esta situación que las diligencias investigativas permitieron establecer que el imputado mantenía esta propiedad usurpada y que en reiteradas ocasiones fue fiscalizado negándose a su identificación. Sin embargo, esta situación fue puesta en conocimiento de los detectives que procedieron a su detención en calidad de flagrancia. El individuo quedó a disposición del juzgado de garantía de Temuco para su respectivo control de detención.
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0: La Corporación Nacional Forestal, CONAF, informó una baja de un 26% de los incendios forestales en la Araucanía en la temporada 2025-2026. Se reportó una baja importante de un 26% de siniestros durante la temporada de incendios forestales 25-26 en la región de la Araucanía. La temporada que finalizó el pasado 30 de junio concluyó con una superficie afectada de un 79% menos con respecto al año anterior. El director regional de la Corporación Nacional Forestal, CONAF, Héctor Tillería, efectuó este balance de los registros de incendios ocurridos hasta el mes de julio, donde sin duda el número de incendios ocurridos en la región alcanzó un menor número, 985, el 26% menos respecto a la temporada anterior y un 32% menos respecto a los 5 años en la región. Sobre las causas de los incendios, el director de CONAF Araucanía precisó que más del 51% corresponde a negligencias. El 1,7% se atribuye a causas naturales, como por ejemplo caída de rayos, especialmente en la alta cordillera. Desde el 1 de julio está vigente la nueva temporada de incendios forestales, la que se va a extender hasta el 30 de junio del año 2027.
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1: Solo cuatro comunas de la Araucanía, fíjense ustedes, registraron temperaturas sobre cero en esta jornada, hablando un poco también respecto al clima en nuestra región. La comuna que marcó la temperatura más baja en esta jornada fue Pucón, que tuvo un menos 6,2 en el termómetro. Así fue anticipado por la Dirección Meteorológica de Chile, con vientos puelches que afectaron a gran parte de nuestra región, con una ola de frío que azotó el territorio en nuestra territorio. 32 comunas de la región de la Araucanía marcaron temperaturas que fueron, la verdad, considerables en frío en las últimas horas. Carahue, por ejemplo, tuvo 0,2 grados, Puerto Saavedra tuvo 1,1 grados, Melipeuco 6,6 y Carahue 4,1. Estas fueron las que no marcaron temperaturas bajo cero. De ellas, la que destacó fue Pucón, donde los termómetros llegaron al menos 6,2 grados. Según la Dirección Meteorológica de Chile, las temperaturas máximas para la región durante esta jornada no deberían superar los 10 grados en promedio, por lo que también se pide a las personas tomar los resguardos necesarios ante esta ola de frío que está afectando a la región y que se podría extender hasta la jornada de este domingo.
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1: Recuerda que tú puedes compartir tus noticias con nosotros, lo puedes hacer a través de nuestro WhatsApp, el más 56452746244. Más 56452746244, ahí tú puedes compartir tus noticias con nosotros. Como lo han hecho con esta información que nos llegó, se viene la tercera Expo Bodas y Eventos. Será mañana 4 de julio a partir de las 17 horas en el Centro de Eventos Destino Amara. Todo lo que sueñas en un solo lugar, la tercera Expo Bodas, donde van a haber desfiles, sorteos y premios, habrán degustaciones, música en vivo, cocina en vivo y mucho más. La tercera Expo Bodas será entonces en el Destino Amara, mañana sábado 4 de julio a partir de las 17 horas. 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

0: Son las 12 con 25 minutitos. 12 con 25. 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

0: Oye, a ver, me estaban preguntando algo respecto a la AFP Provida y su anuncio de que cerrará las puertas en la ciudad de Angol. Una información que se conoce ya, que es que está circulando a través de las redes sociales y que también fue entregada por ellos mismos. Así que hay una información ahí que me estaban consultando. Y hay que decirlo que así fue anunciado. Este próximo 31 de julio, lo informó la propia empresa, la sucursal Angol cerrará de manera definitiva. Los canales de atención y servicios van a estar disponibles online, ¿verdad? A través de provida.cl, también a través del WhatsApp, está la opción de la videollamada, está la opción de la aplicación. Y hay un número con el cual se pueden contactar que es el 600-201-0150. 600-201-0150. Más que como una publicidad, esto tiene que ver con el hecho de que hay muchas personas que han manifestado su preocupación por esta realidad, pero es confirmado. Provida va a cerrar sus puertas en la ciudad de Angol, confirmado entonces 31 de julio el cierre de esta oficina. Bien, vamos a la música. Seguimos haciendo nuestro efecto matinal en esta jornada de día viernes 3 de julio del 2026.
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Son las 12 con 39 minutos. 12 con 39. Estamos casi llegando al final de nuestro programa en esta jornada de día viernes 3 de julio del 2026. En una helada jornada, ya por lo menos el solcito se aprecia en gran parte de nuestra provincia de Malleco y comienza de a poco a subir algo más la temperatura. Se espera que la máxima de hoy llegue a los 11 grados. Esa es la expectativa que hay respecto de las temperaturas que estamos sintiendo en esta jornada y que, por lo visto, se va a extender gran parte también de este fin de semana en nuestra ciudad y en nuestra provincia. Tenemos a esta hora una temperatura de 5 grados. 5 grados es lo que se percibe en la capital de la provincia de Malleco. ¿Qué me envían por acá? Saluditos, Germán, muy buen programa, gracias por acompañarnos, gracias. Yayita, muchas gracias. Y nos envía ahí un sticker con todo su cariño. Muchas gracias, Yayita, por ese cariño. Muchas gracias por esas palabras. 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Junto a ellos nos hacemos compañía en esta jornada y los vamos a dejar también ya con las últimas canciones de este efecto matinal en este viernes 3 de julio. Son las 12 con 43 minutos. 12 con 43.

0: Son ya 10 minutos los que nos separan de las 13 horas, 1 de la tarde. Muy agradecidos por su sintonía, muy agradecidos por su compañía, como siempre. 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Las y los dejamos invitados para que se queden en nuestra sintonía. Ya viene una edición más de las noticias en Cooperativa y posteriormente a las 14 horas un nuevo capítulo de Pasión Roja. Pasión, pero de verdad. Quédense, que tengan una buena tarde, que tengan un rico almuerzo. A quererse, a cuidarse, pero por sobre todo a respetarse. Chao, chao.
1: Terminamos con las noticias, entrevistas y la compañía de Germán Pereda. 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Afuera hace frío, pero aquí la música está encendida.

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4: Son las 12:59.
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9: 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Una, un minuto. Una, un minuto.
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11: 600 toneladas en el centro de la cancha. El peso del escenario impediría recibir a BTS en el Estadio Nacional. La ministra Ducó apunta a la productora de G-Medios.
12: Indagan un posible sicariato en homicidio de un ciudadano dominicano baleado anoche en su casa en Independencia. En San Bernardo hay un detenido por el crimen de una persona en situación de calle.
11: Se alargó el desayuno de CAST con los partidos oficialistas. La coordinación irá mejorando, tenemos que afiatar las confianzas, dijo el presidente, tras la fracasada acusación contra Grau.
12: ¿Cuánto ceder en la mega reforma? El debate que ya se instala ahí en las filas del Ejecutivo, ahora es de una nueva reunión de Quirós con la mesa negociadora en el Senado.
11: Todo indica que en 2 años la inversión debería repuntar. En Cooperativa, consejero del Banco Central, Kevin Cowan, advierte sí un gran desafío en el mercado laboral.
12: En el exterior, Irán despide a la ayatola Ali Khamenei. Presidenta encargada de Venezuela apunta a los medios para defender su gestión tras el doble terremoto.
11: A los 71 años muere el reconocido actor uruguayo-chileno Fernando Clichy. Gracias por tanto, papá, lo despide su hijo Ignacio en redes sociales.
12: Y en el Mundial, Argentina-Cabo Verde y Colombia-Ghana definen a los últimos clasificados a la ronda de los 16 mejores. 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
12: Frío en la zona central. Hay una previsión de apenas 8 grados para el Maule, para la región del Ñuble. 14 con suerte aquí en Santiago. A esta hora, 12 grados de temperatura con los cielos despejados en la región metropolitana.
11: Y con harta conmoción, Rodrigo, por la muerte de la que ya damos cuenta hace un ratito, de Fernando Clichy, nacido el 8 de octubre de 1954 en Uruguay, pero quien hizo toda su carrera como actor en nuestro país. Estudió medicina veterinaria, ejerció esa carrera en Inglaterra y llegó

0: a Chile en una visita a su padre, Walter Klinge, también un reconocidísimo actor, protagonista de La Madrastra.
1: Muy famoso.
0: Y eso terminó siendo no solo una escala, sino una estadía definitiva. Recuerda hoy, Somos Chile Actores en su cuenta en Instagram.
1: Gracias por el sentido del humor único que compartimos incluso en los peores momentos. Gracias por tanto, te amo por siempre, papá. La publicación de su hijo Ignacio Klinge en redes sociales, que ya también circula en varios medios como parte de las primeras reacciones a la muerte de Fernando Klinge. Inolvidable la sonrisa, la estampa, así como que se pone, la actitud galancete y el pelo cano desde muy joven.
0: Desde muy joven. Sí, sí. Muchas teleseries, tanto en Canal 13 como en Canal 7, y tú recordabas en Chilevisión.
1: El teatro en Chilevisión, con el Pato Torres.
0: Con Torres, uno de sus grandes amigos, con quien seguía actuando hasta hace muy poco, además, sí, en el teatro. No hay información respecto de las causas de su fallecimiento.
1: O de su despedida.
0: Tenía solo 72 años, 71 años, todavía no cumplía los 72, ni tampoco respecto de su despedida. Vamos a contarlo cuando lo sepa.
1: Esto lo ha confirmado Chile Actores, ¿eh? Sí. Por eso ya es oficial, según algunas publicaciones del propio Sindicato de Actores.

0: tardes.
1: ¿Qué tal, Verónica y Rodrigo? Sí, porque continúa esta reunión que les comentaba entre la directora nacional del Instituto Nacional del Deporte, Lorena Castillo, con representantes del Estadio Nacional para buscar soluciones tras un duro revuelo social y político que ha provocado el comunicado emitido por el IND, que resolvió no autorizar la utilización del Coliseo Central del Estadio Nacional para los conciertos de la banda, o sea, que la banda de K-pop BTS tenía programados para los días 14, 16 y 17 de octubre. Esto se da en medio de que la ministra del Deporte, Natalia Ducó, en conversación con 24 horas, expusiera que el show nunca contó con la aprobación legal para el uso del recinto, revelando que la productora DG Medios comercializó entradas sin tener el decreto de confirmación. La jefa de la cartera detalló el porqué de esta decisión. La escuchamos.
2: Es imposible cancelar algo que nunca fue confirmado. Se ha hecho común que las productoras salen a vender entradas sin estas confirmaciones, que no solamente se daña el pasto, sino que se hunde la cancha. La productora estaba en conocimiento y la productora sabía que nosotros no le habíamos confirmado el decreto. Si es que el escenario cambia y nosotros podemos asegurar que la agenda deportiva puede continuar, no tenemos ningún problema, ¿no es cierto?, en que los distintos conciertos se sigan realizando.
1: Bien, y desde el Fans Club oficial de BTS en Chile, su vocera Constanza Salas acusa la incertidumbre que ha causado esta medida.
3: El miedo constante de ARMY ahora, del fandom chileno, es que nos cancelen el concierto. Y más que nada estamos enojadas, decepcionadas, porque no hay claridad por ningún lado. La ministra claramente ha mentido en todos los ámbitos y han salido pruebas en redes sociales de que está mintiendo sobre de que el concierto no estaba confirmado y de que no sabía nada. Por otra parte, DG Medios no se ha pronunciado al respecto del tema y no sabemos si hoy se va a pronunciar. Entonces, por eso mismo nos estamos organizando movilizaciones.
1: En el mundo político, parlamentarios también se han hecho presentes durante esta jornada, como la diputada del Partido de la Gente, Pamela Giles, quien en su cuenta de X señaló que no le parece correcto ni aceptable que la productora y la secretaria de Estado se intenten lavar las manos. Se sumó también el senador del Partido por la Democracia, Pedro Araya, quien ofició a la jefa de la cartera del deporte para que entregue detalles de esta cancelación.
4: El Estado tiene que dar explicaciones y darle certezas a los miles de fans que compraron entradas para asistir al concierto, especialmente a quienes son de regiones, que se organizaron para asistir a este evento, comprando pasajes de avión, reservas de hotel, pidiendo vacaciones, entre otras cosas. Por esa razón, lo que le hemos pedido al gobierno y especialmente a la ministra del Deporte es que nos

0: informe con claridad cuáles son los informes técnicos que tuvo a la vista para suspender estos conciertos. Y además, que se pueda precisar cuál es el criterio que tiene el Estado para prestar o no el Estadio Nacional para eventos masivos.
1: Bien, y a eso de las 14 horas se espera que afuera del Estadio Nacional se reúnan fanáticas en modo de protesta ante esta determinación. De hecho, ya han llegado algunas colocando globos morados en las paredes del recinto deportivo y regalando rosas blancas como muestra de descontento. También llegarán hasta las afueras de las oficinas de DG Medios, que como adelantábamos, no ha habido una respuesta, y posteriormente a las 18:30 horas se convocó una protesta pacífica en el frontis de La Moneda. Por otra parte, nuevos escenarios surgen como propuestas para que la banda surcoreana desarrolle sus conciertos, como el Estadio Monumental. Así lo aseguró el presidente de Blanco y Negro, Aníbal Moza, en Regiones también. De esta manera, la alcaldesa de Viña del Mar, Macarena Ripamonti, a través de sus redes sociales, ofreció como alternativa el Estadio Sausalito, misma disposición que manifestó el jefe comunal de Concepción, Héctor Muñoz.
2: Oye, hay quienes consideran que el de BTS podría haber sido el concierto, o podría ser el concierto del año.
3: No, sí,
2: olvidando el de Bad Bunny, por ejemplo, no, que fue a principios de este año.
3: Claro, que fue en el verano. Pero era uno de los eventos seguramente de este 2026, muy, muy esperado. Y claro, que abre un flanco político de sospechado para La Moneda, digamos.
2: Sí, imagínate, va a haber manifestaciones, protestas frente a La Moneda.
3: Hasta Evelyn Matei entró al baile y dice: hay cerca de 200.000 personas que tienen su ticket y merecen respuesta, dice la ex candidata presidencial, muy crítica del gobierno, en varios temas.
2: Así. Nada, seguimos esperando el término de la reunión ahí en el Instituto Nacional del Deporte, en el IND, cuando ocurra y haya respuesta, sepamos qué va a ocurrir con los conciertos. Si es que se hacen o no se hacen, nos llamas y lo contamos, Carla.
3: Y la productora, porque hasta ahora.
2: También, por supuesto. Retomamos el contacto, Carla. Buenas tardes.
1: Buenas tardes.
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3: Información policial ahora en las calles de Santiago, con los homicidios de anoche que movilizaron a las policías en San Bernardo, también en Independencia. Ahí hay un ciudadano dominicano que fue baleado al interior de su domicilio. Pablo Rivera, buenas tardes.
6: Sí, ¿qué tal, Verónica? Rodrigo, muy buenas tardes. Comenzamos en la comuna de Independencia, el lugar donde se está investigando el asesinato de un ciudadano dominicano en situación migratoria regular de aproximadamente 40 años al interior de su domicilio. Según los primeros antecedentes que han surgido con esta investigación, un grupo de al menos 4 sujetos descendió desde 2 vehículos para luego ingresar al inmueble ubicado en calle San Luis y disparar al menos 10 oportunidades. La víctima, al momento del ataque, se encontraba en compañía de su pareja y familiares cuando recibió 3 proyectiles en la zona del tórax, los que finalmente terminan provocando su muerte en el lugar. Durante el ataque, cabe destacar, una segunda persona también recibió un impacto balístico en una de sus piernas, siendo trasladada hacia el Hospital San José, donde está internada, afortunadamente, fuera de riesgo vital. En un caso donde se investiga en un ajuste de cuentas e incluso no se descarta un posible sicariato. Así lo indicó la fiscal del equipo contra el crimen organizado y homicidios, Paola Salcedo.
7: Ingresan al menos 4 sujetos al pasaje y le dan muerte, y la víctima muere a propósito de impacto balístico en su cuerpo. Todo indica que los sujetos ingresan al interior del domicilio y la víctima fallece al interior de este producto de impacto balístico, lo que pudiera hacernos presumir que la víctima se encontraba también al interior del domicilio. Estaba acompañado por su grupo familiar. La víctima recibe 3 impactos balísticos, pero se levantó más evidencia balística que solo esos 3.
6: Nos trasladamos ahora a San Bernardo, específicamente a la intersección de las calles Yungay con Hierbas Buenas, donde un hombre chileno de 60 años que se encontraba en situación de calle falleció tras ser agredido en primera instancia con un arma contundente, con un objeto contundente, y posteriormente con un arma cortopunzante. De forma preliminar, la víctima, quien contaba con antecedentes por delitos contra la propiedad, habría sostenido, por razones que se investigan, una riña con otro hombre. Y es este sujeto quien finalmente en primera instancia lo golpea con una piedra y posteriormente lo ataca con un arma blanca, provocando su muerte en el lugar para posteriormente darse la fuga en dirección desconocida. El sub-

0: Prefecto Walt Dapremont, de la Brigada de Homicidios Metropolitana, se refirió al respecto.
1: Homicidio de una persona en situación de calle de 60 años de edad con antecedentes policiales, quien fue agredida por un imputado con un elemento contundente y un arma cortopunzante que le quitó la vida. De acuerdo a las primeras indagatorias que hemos realizado en el sitio del suceso, la reconstrucción del mismo, antecedentes proporcionados por testigos presenciales de los hechos antes narrados, logramos establecer que efectivamente el imputado, una vez que cometió el hecho ilícito y le da muerte a esta persona, arroja al canal que se encuentra a nuestra espalda el arma cortopunzante y el elemento contundente.
0: Bien, y cerramos ahora en Santiago porque un sujeto quedó detenido luego de encontrarse el vehículo que conducía abandonado con 13 perros en su interior. Esto además de comprobarse que durante aquello manejó bajo los efectos del alcohol, Verónica Rodríguez.
2: Gracias, Pablo.
0: Buenas tardes.
3: Nos vamos a la Araucanía, donde continúan las labores para restablecer el suministro eléctrico. Problemas que dejan los fuertes vientos de las últimas jornadas. Hay impacto en el rubro turístico, ahí en Villarrica y Pucón particularmente. Claudio Arévalo, buenas tardes.
4: ¿Qué tal, Verónica, Rodrigo? Buenas tardes, lo hemos estado contando, disminuyó el viento, sin embargo, siguen los estragos en gran parte de la precordillera y también zona lacustre aquí en la región de la Araucanía. Hasta el momento, según el último balance entregado este mediodía, 35.000 familias aún siguen sin energía eléctrica debido a la caída de árboles, también postes del tendido eléctrico, básicamente en los sectores de Pucón y Villarrica. Son ya 3 días que estas familias están sin energía, lo que genera, por supuesto, muchas dificultades en el ámbito familiar, laboral y también en el ámbito turístico. Recordemos que esta es una zona ampliamente visitada también en el marco de las vacaciones de invierno. Felipe y María José se dedican al rubro del turismo, tienen cabañas en la ruta que une Pucón con Villarrica, dialogaron con cooperativa y entregaron su visión respecto de cómo están viviendo esta problemática.
5: Llevaríamos 3 días sin energía eléctrica, pero esperamos que se solucione pronto la luz y que eso no afecte la ocupación de estas vacaciones de invierno, que todos los empresarios del mundo del turismo estamos siempre esperando esta época, que es la época donde sube un poco la demanda. En el caso de nosotros tenemos sistema de respaldo de energía.
6: Los turistas evidentemente dejaron de venir a Pucón porque no tenemos energía eléctrica. Esta es una situación que se podría haber prevenido. Sabíamos que esto iba a ocurrir, al parecer la compañía eléctrica no tomó las medidas que corresponden para poder reducir el impacto del temporal de viento.
4: Y es por ello que están haciendo llamados especialmente a las empresas eléctricas de la región de la Araucanía para buscar soluciones. Se ha informado también que cerca de 200 brigadas se encuentran trabajando aún en la zona precordillerana de la región de la Araucanía para restablecer este servicio. En el sector de Huincacara, esto es muy cerca de Villarrica, Iván también dialogó con cooperativa y entregó su visión respecto a cómo los vecinos también se han afectado producto de estos cortes de energía.
7: Aún tenemos varios lugares sin luz, producto del temporal que ocurrió, y esperamos que hoy día viernes, entendemos que nos avisan que andan algunos equipos trabajando en algunos sectores. Así que esperamos que lo antes posible se pueda reconectar la luz para solucionar los problemas que tenemos en este minuto acá, tanto de luz como de agua en algunos casos.
4: Los diferentes comités comunales de emergencia siguen atentos a la información que a su vez también los vecinos entregan en la precordillera y zona lacustre. Se espera para esta tarde, Verónica Rodríguez, un balance por parte de las autoridades de SNAPRED para ver cómo se va a trabajar durante el fin de semana esta situación de emergencia en estos sectores.
3: La información desde la Araucanía, siempre con Claudio Arévalo. Gracias, buenas tardes.
4: Buenas tardes.
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2: Foco ahora en lo de Venezuela, más de una semana ya de la emergencia, el doble terremoto, que hasta ahora contabiliza más de 2.500 fallecidos. Ha hablado la presidenta encargada en función de la reconstrucción que deberá venir y también del manejo de la gestión de la emergencia. Cristian Aburto, buenas tardes.
9: Así es, muy buenas tardes. Según las últimas cifras oficiales, el doble terremoto con 40 segundos de diferencia en Venezuela dejó a casi 2.600 personas fallecidas, mientras que los heridos llegan a los 12.400. Esto lo informó la presidenta encargada, Delcy Rodríguez, quien además dijo que mantiene conversaciones con el Departamento de Estado de los Estados Unidos y con el Fondo Monetario Internacional, pensando en la reconstrucción.

construcción. También indicó que tiene contacto con el Banco Interamericano y el Banco Mundial, los que ya han ofrecido cooperación no reembolsable para atender el proceso de recuperación. Recordó que se creó un fondo inicial con 200 millones de dólares destinado para este fin y se defendió luego de las críticas

0: por lo que ahora comienza el de recuperación de cadáveres. Además, informó que hoy comenzaría la desmovilización del grupo USAR y que mañana deberían viajar de vuelta a Chile en un avión de la Fuerza Aérea.
1: La situación está difícil porque ya estamos pasando los días donde se pueden realizar los rescates. Estamos aproximándonos a los 7 días donde 99% de los rescates se realizan. Por lo tanto, ya estaríamos comenzando a la etapa única de recuperación de cadáveres. El número de desaparecidos debería migrar de desaparecidos a fallecidos a medida que vayan siendo recuperados los cuerpos. Nosotros hoy día deberíamos comenzar nuestro proceso de desmovilización, desarmar campamento, y mañana deberíamos encontrarnos con un avión de la Fuerza Aérea de Chile. Llegando a Santiago, más o menos cumpliríamos nuestro periodo operativo nacional de 10 días.
0: Bien, el gobierno encargado ha cifrado en más de 12.800 las personas que han perdido sus viviendas, mientras que en el último balance se indicó que casi 6.500 personas han logrado ser rescatadas por los brigadistas. Organizaciones internacionales describen que en La Guaira hay un sistema que quedó sin margen. Las redes de salud se están colapsando ante la avalancha de pacientes y el personal médico atiende incluso en el suelo por falta de camas. Al respecto, el director ejecutivo del Instituto de Salud Pública de la Universidad Andrés Bello, Héctor Sánchez, indicó que los mayores riesgos sanitarios que hay que son la suspensión de los servicios como el agua potable y también el alcantarillado, los que recalcó son una fuente de enfermedades.
2: Los mayores riesgos sanitarios no provienen exactamente de las personas que han fallecido. Tiene que ver con la suspensión de los servicios sanitarios, el servicio de agua y de alcantarillado. Esa es una fuente de enfermedad tremendamente importante y de contagio. Aumentan los vectores, ratas y vectores de otro tipo que transmiten enfermedades. Suspensión de los servicios sanitarios, porque se suspenden los controles de las personas, principalmente de los enfermos crónicos.
0: Bien, el equipo USAR de bomberos, que en un inicio fue por 10 días contando los de movilización, se espera que mañana vuelva a Chile. De momento, Venezuela no ha solicitado que el grupo chileno vuelva a realizar labores luego de su regreso, pero si es que lo requieren, dada la cantidad de días desde que fue el doble terremoto, sería para la recuperación de los cadáveres.
3: Gracias, Cristian.
0: Buenas tardes.
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5: Momento de hablar de fútbol, de hablar del mundial, de hablar de David contra Goliat en Miami. Así están llamando al partido entre Argentina y Cabo Verde. Estuve mirando las playas en Cabo Verde, en el archipiélago de Cabo
6: Verde.
5: Preciosas.
6: Y sin sargazo. Miami está lleno de sargazo.
5: Y sin nada de gente, además. En medio del Atlántico. ¿Cómo estás, Ernesto Contreras?
7: Hola, Vero. Buenas tardes. Rodrigo, ¿cómo están? Es así, es un gigante contra un equipo que es debutante, que venía a ser comparsa, al cual Chile le ganó en la previa, para que nos pongamos en el contexto. A ese equipo va a enfrentar Argentina hoy día, pero hizo lo suyo. Empató con España, empató con Uruguay, con Bocinha siendo la gran figura. El arquero veterano del Cabo Verde, que fue viral, fue el primer viral, sí, del Mundial, antes de Tim Payne, que lo levantaron sin mucho mérito futbolístico.
5: Antes de que empezara el Mundial.
7: Claro, y el tipo era bien discreto, pero Bocinha fue viral y tuvo un incremento en millones de seguidores porque a España le atajó todo. Y fue una gran actuación de ellos en ese partido, y a Uruguay lo mismo.
5: Y podríamos pensar que ocurra algo similar, que se extienda incluso el partido porque Bocinha lo detenga todo hoy, ¿o no?
7: Bueno, a ver, no sé si se da dos veces el mismo partido en un Mundial. Que pase lo que pasó con España, me parece algo difícil de imaginar, pensando que además es mano a mano. Los equipos también, cuando están en fase de grupos, los grandes equipos, no es que jueguen dos marchas más atrás, pero se guardan un poco, no muestran todas sus armas.
6: Ahora es mata-mata.
7: Claro, y yo no sé si España-Cabo Verde en un octavo de final del Mundial termina 0-0. Siento que en la fase de grupos se da un poco más esto. Yo creo que hoy día Argentina, en una de esas, tiene alguna complicación, pero va a pasar y espera rival, que va a ser a las 14 horas el kickoff en esta jornada, con el encuentro que van a disputar Australia y Egipto. De ahí sale el rival de Argentina, bueno, o Cabo Verde.
6: Bueno, a rato yo le di un partido a Egipto bien bueno.
7: Sí, tiene cosas. Dallas, o sea, ahí se juega.
6: Tiene a Salah, nada menos.
7: A Marmouche, un equipo que tuvo algún conflicto en la llegada a Dallas con la seguridad estadounidense, pero que hoy está listo para jugar contra los australianos, que han sido una suerte de sorpresa en el torneo. Han subido el nivel en relación a otras presentaciones. El equipo oceánico que le ganó, recuerdo, a Turquía en el estreno, sí, pues, de la Copa

0: el mundo.
1: Los turcos, la gran decepción. O una
0: yo
1: la
0: creo
1: gran
0: que es la gran decepción, Rodrigo.
1: Con Uruguay.
0: Con Uruguay, sí. Pero, por ejemplo, no sé, por lo entendido, decían europeos, ojo con Turquía, que tiene una generación que podía pelear. Sí. No pasó nada.
1: Yo he escuchado eso, ojo con Bélgica.
0: Ojo con Bélgica. ¿Hace cuánto venimos diciendo el ojo con Bélgica? Pero bueno, ahora la hicieron el
1: todos
0: otro
1: los
0: día.
1: Mundiales.
0: Sí, pero ya pasó su mejor tiempo.
1: Ojo con Países Bajos.
0: Y ahí está. Así que va a ser lo que abra la jornada, el Australia-Egipto en este día, luego a las 6, acá entramos con el micrófono dorado de Cooperativa desde Miami para la Argentina, Cabo Verde.
1: Bonito marco, va a estar lleno, repleto de
0: argentinos. Lleno, esa sede fue elegida con pinzas, por si era lógico que Argentina iba a ser primera. La idea era que fuera Argentina-Uruguay. ¿Cómo estaríamos con ese partido? Esa era la idea, si no... Claro. Era el partido que iba a ser, en teoría, sí, pero se emitió Cabo Verde, claro. Y Uruguay, que hizo un pésimo mundial, con ya toda la historia que conocemos de Marcelo Bielsa, con estos jugadores que tuvieron una especie de complot interno. Bueno, todavía se habla de eso y se va a hablar mucho de esa eliminación de Uruguay. Escuchemos a Lionel Scaloni,
2: por supuesto.
0: Siempre ponderado el campeón del mundo, un tipo que gusta escuchar y que habla sobre este partido con Cabo Verde, donde obviamente son archifavoritos, pero el respeto es lo primero. Esto es lo que dice Scaloni para este partido y damos la formación de Argentina.
3: Bueno, partido duro, difícil, han hecho cosas interesantes. Se han defendido bien y han salido rápido de contra. Es un equipo que se conoce de hace mucho, tiene un entrenador que hace mucho está con ellos y no va a ser un partido fácil, seguro. Son buenos jugadores, con una buena cultura de fútbol, físicamente son fuertes, técnicamente también y a lo mejor la gente no lo tiene tan vista, pero yo puedo asegurar que es un buen equipo.
0: Ya, la palabra de Scaloni, no perdió Cabo Verde en la fase de grupo, empató con todos. El tema es que cuando pudo haber ganado, y el partido que uno creía que iba a ganar, lo empató, que fue con Arabia Saudita. Entonces también te deja ciertas dudas si este equipo es mejor aguantando todo. Obviamente cuando tiene más responsabilidad salen sus falencias.
2: Pero yo tengo grandes amigos argentinos, me gusta Argentina, vamos Argentina. Pero que aguante Cabo Verde un rato, que aguante.
0: Que no sea tan fácil, que no se abra los 5 minutos, porque probablemente ahí ya vamos a tener un partido que va a ser una fiesta. ¿Cuánto hará Messi? Es la pregunta de hoy, que está mano a mano con Mbappé.
2: ¿Cuánto ha hecho en un partido? ¿3? ¿2?
0: Tres, arrancando, y lleva 6 en el torneo.
2: Puede hacer 3.
0: Igual que Mbappé, hoy día.
2: Sí.
0: A meter de bocina, a ver si es que está tan iluminado como lo estuvo en los dos primeros partidos. Vamos, del Mundial. Emiliano Martínez es el arquero, porque hemos visto al Dibu Martínez. Argentina ha sido superior a todos los equipos.
1: No lo ha apurado nadie.
0: Por eso.
2: Dibu Martínez debe ser lo más pesado que tiene en la selección.
1: Pero si además Messi recibe solo.
0: Con De Paul.
1: No lo marca nadie.
0: Sí. Emiliano Martínez el arquero, Nahuel Molina. El Cuti Romero, que se recuperó, Lisandro Martínez y Facundo Medina, que le ganó el puesto a Tagliafico en el sector izquierdo de la saga. Al medio, De Paul, McAllister, Enzo Fernández, arriba, Thiago Almada, Messi, Lautaro. No cambia nada Scaloni, sigue relegado Julián Álvarez a la banca. A pesar de que hizo el otro día Lautaro su primer gol en un Mundial de penal. No ha llegado de otra forma al arco Lautaro, pero rompió su mala racha en la Copa del Mundo. En la noche... Es el partido seguramente más parejo del día, aunque el Australia-Egipto lo va a hacer también, pero tenemos acá más afecto, porque yo lo particular tengo amigos colombianos, me gustaría hoy día que Colombia, creo que todos vamos a querer que hoy día Colombia pase, ¿no? Usted me mira con cara de que...
2: Linda su ciudad.
1: No, yo sí creo que pase Cabo Verde y Colombia.
0: Eso le gustaría a usted.
2: Linda su ciudad amurallada ahí en Cartagena.
0: Muy linda.
2: Linda sus playas. Vamos por Colombia.
0: Lo que dice Rodrigo sería lo ideal, pero está difícil que ocurra. Pero si pasa, sería el batacazo de la historia de los mundiales se queda fuera de Argentina. Está difícil.
2: Mucho colombiano además en la comunidad aquí en Chile, entonces vamos.
0: Yo pienso ver en ese cuarto de final Argentina-Colombia. Es el partido que estoy mirando y que yo quiero ver. Mucha pica esos dos selecciones. Vienen enfrentados hace ya 5 años.
1: Cuidado con Luis Díaz.
0: Cuidado con Luis Díaz.
1: ¿Cómo juega Luis Díaz?
0: Cuidado con Lucho Díaz. Tiene.
1: Extraordinario.
0: A mí me gusta Daniel Muñoz, el lateral derecho.
1: Lateral.
0: Tremendo.
1: Y Richard Ríos, que lo tiene en la banca.
0: Sí, sí. El otro día entró en el complemento Richard Ríos. Escuchemos a Néstor Lorenzo, técnico colombiano, 21:30 el partido, lo transmite Cooperativa Deportes. Obviamente van a jugar en Kansas, con cerca de 80.000 personas. Escuchemos a Lorenzo sobre... Esto sí que... ¿Qué me quieres decir?
2: No, Kansas, no, estaba pensando
0: Kansas City, sí. Escuchemos a
1: Dallas y en Kansas.
0: Dallas, Kansas.
1: Y en Miami.
0: Y en Miami, la fiesta argentina. Escuchemos a Néstor Lorenzo, quien responde así a algunos comentarios.

0: bien positivos que llegan del mundo del fútbol. De hecho, Luis de la Fuente, técnico español, dijo hace un par de días, ojo en Colombia.
1: Sí, los metió entre los candidatos.
0: ¿Qué dice Néstor Lorenzo con este creciente favoritismo de los colombianos?
2: Prefiero no estar en ese sitio de favorito, pero cada vez que nos tocó hacernos cargos de las situaciones, el equipo lo ha hecho. Eso muestra un crecimiento de parte de Colombia en ese sentido. Salvo con Portugal, los otros partidos, incluso los amistosos previos, nos decían como que teníamos que ser favoritos y que éramos los favoritos. Y bueno, el equipo ha aprendido a jugar con ese peso. Es un peso, sobre todo porque quedan excelentes selecciones y lo que se está viendo es que depende de la línea es muy finita entre quién pasa y quién no pasa. Y bueno, Dios quiera que esté a favor nuestro, ¿no?
3: Oye, todos tan caballeros, tan cuidadosos al momento de hablar.
0: Es que muere, y cualquier error acá te saca del Mundial y te saca por 4 años de volver a disputar esta instancia. Por eso ayer los croatas estaban tan dolidos, porque aparte era el último Mundial de Luka Modric.
1: Y jugaron bien, muy bien.
0: O sea, si tú vas a los merecimientos, Croacia debería haber ganado el partido. Portugal fue contundente nada más. Más allá del gol de Cristiano, Portugal llega 2 veces al arco y clava. Y el error del defensa croata que agarra y tira al piso al portugués, claro, que para mí es penal, y después ya lo hablamos y todos lo están hablando, el segundo gol de los croatas.
1: Le anularon a Cristiano, era golazo también.
0: Era golazo.
1: La bajó y definió, pero
0: estaba milimétricamente adelantado.
1: Pedazo de hombro.
0: La bajó y la picoteó. Así que.
3: Pedazo de hombro. El otro día fue por
0: de
3: un dedo del pie.
1: Dos dedos.
0: En el colombiano el otro día, el gol que hacía.
1: La uña.
0: Sí, la uña. Cuando le hacía el gol. Precisamente a los portugueses le anularon un gol a Colombia en la última jugada. A Davinson Sánchez. Ya. Eso. Hoy día, a las 14, programa normal, para analizar primero lo de Colo-Colo. Ojo que ahí en la interna no cayó bien la derrota con O'Higgins. 4-1 perdió, y Víctor Felipe Méndez, post partido, fue bastante duro con lo que decidió Ortiz. Dijo, no era un partido para jugarlo con reservas.
1: Claro, pero fue una apuesta del técnico.
0: Claro, pero fue bastante duro. Dijo, partido duro, mira, los otros jugaron con los titulares y nos fuimos goleados. Así que
1: ¿se querrá ir, Méndez?
0: Está en un gran momento. Bueno, no sé, pero fue interesante cuando los futbolistas dan sus opiniones. Me gusta.
3: Distinta de la del técnico.
0: Ya. Y muy distinta a la de Ortiz. Estaba molesto el hincha Colo Colo por la decisión de Ortiz.
3: Quedan 29 minutos y comienza Cooperativa Deportes.
1: Colombia gana en la noche, Argentina más temprano se pasó.
0: Mañana Canadá, Marruecos a la 1, Paraguay, Francia a las 5. Y el domingo para Brasil, Noruega a las 4 y México, Inglaterra a las 8.
1: Vamos, Paraguay.
3: O sea, olvídense de ir al cine este fin de semana. Digo yo en eso.
0: Difícil. Yo vengo a ser Brasil, así que no podría tampoco.
3: Un abrazo.
0: Chao, Vero. Chao, Rodrigo.
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20: 13 grados. 13 grados en Santiago. 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
21: Hablamos de política.

0: Política, abrimos la página política del diario de Cooperativa. Tras días de tensión al interior del oficialismo, el presidente Kast se reunió con los timoneles de los partidos que lo respaldan. Todo en medio de la idea de avanzar hacia una coalición de gobierno. Camila López, buenas tardes.
1: ¿Qué tal? ¿Cómo están? Buenas tardes. Sí, la cita esta mañana en La Moneda fue la primera señal de distensión tras una semana marcada por las diferencias entre los partidos oficialistas. El rechazo de la acusación constitucional contra el exministro Nicolás Grau profundizó los cuestionamientos entre Chile Vamos y el Partido Republicano, a los que se sumaron las declaraciones del presidente republicano, Arturo Esquella, quien aseguró que sus aliados naturales son los libertarios, generando incomodidad en el resto del bloque. En medio de ese escenario y desde Uruguay, el presidente José Antonio Kast intervino ayer en la controversia. El mandatario planteó que más adelante se podría abrir la discusión sobre una eventual coalición entre los partidos que respaldan al gobierno, aunque insistió en que el debate se debe hacer en el marco del respeto. Con ese telón de fondo, esta mañana el presidente encabezó un desayuno de trabajo con los timoneles de la UDI, Renovación Nacional, Evópoli y el Partido Republicano, además de representantes del comité político. Tras el encuentro y sin responder preguntas, el mandatario hizo una declaración donde abordó la necesidad de fortalecer la coordinación del oficialismo y mantener el foco en la agenda legislativa y en las prioridades del gobierno.
2: Necesitamos siempre una muy buena coordinación y hemos visto cómo esa coordinación se va a ir mejorando día a día. Tenemos que tener grados de cooperación entre los poderes, el poder ejecutivo, el poder legislativo, para avanzar en proyectos de ley que son fundamentales, y tenemos que afiatar las confianzas. Y eso corresponde en gran parte al gobierno, en generar las instancias para que podamos generar esas confianzas.
1: Bueno, al término de la reunión, los timoneles de los partidos se retiraron rápidamente de La Moneda y en las breves declaraciones que hicieron coincidieron en que el encuentro se desarrolló en un buen clima y valoraron la disposición del presidente para fortalecer el trabajo conjunto. Escuchemos al senador y presidente del Partido Republicano, Arturo Esquella, y al diputado y presidente de la UDI, Guillermo Ramírez.
3: Tal como dijo el presidente, todo muy bien, una muy buena coordinación. Vamos a estar permanentemente, periódicamente trabajando juntos en reuniones precisamente con ese propósito. Así que muy contentos con el desayuno que tuvimos acá en el Palacio de la Moneda.
4: Conversamos acerca de la necesidad de coordinarnos bien, de tener reuniones más periódicas. Yo al menos salí de la reunión muy, muy contento.
5: Fue en un
4: muy
5: buen tono. Hubo un llamado al orden del
4: presidente. No, si las cosas cuando estamos todos empujando para el mismo lado son mucho más amistosas. Cosas que eso. Es necesario conversar, siempre es bueno conversar.
1: Bueno, pero pese al mejor tono que dejó la cita de esta mañana, el debate sobre la posibilidad de construir una coalición de gobierno sigue abierto. De hecho, la presidenta del Senado, Paulina Núñez, de Renovación Nacional, dijo esta mañana en una entrevista que hoy la prioridad debe estar en gobernar y sacar adelante la agenda legislativa más que en abrir una discusión sobre alianzas políticas.
0: Camila López con la información. Gracias. Buenas tardes.
1: Buenas tardes.
6: Bueno, justo antes de esta reunión, en La Moneda, el presidente republicano da la entrevista en Exante, algo decía Camila, y no solo dice que esto de la coalición no es prioritario para él, sino que además endurece el tono de la negociación en torno a la mega reforma. Tanto que si se desnaturaliza el proyecto, dice que ellos podrían votar en contra incluso. O sea, una cuestión que cayó justo antes del desayuno, justo antes del café ahí en Palacio. Y cuando hoy día, en más rato, se vuelve a reunir la mesa que instaló Paulina Núñez en el Senado con el ministro de Hacienda. Paula Lillo, buenas tardes.
7: Buenas tardes, Rodrigo, Vero. Sí, durante la jornada de ayer, alcaldes de la Asociación Chilena de Municipalidades se reunieron con el ministro de Hacienda, Jorge Quiroz, para presentarle una propuesta sobre las contribuciones de bienes raíces, uno de los principales pilares de la mega reforma del gobierno. Mientras el Ejecutivo busca la exención universal del pago de contribuciones para la primera vivienda a personas mayores de 65 años, este grupo de jefes comunales propuso focalizar el beneficio en adultos mayores de menores menores ingresos y aplicarlo exclusivamente en una vivienda principal. Esto porque, según acusan los alcaldes, la exención universal causaría un impacto en los presupuestos municipales. Si bien en el encuentro hubo avances en mecanismos para compensar a los municipios, el gobierno finalmente cerró la puerta a la propuesta de los alcaldes. Por esta razón, la alcaldesa de Quinta Normal, Karina Delfino, vicepresidenta de la asociación, insistió en su postura.

0: un llamado al Ejecutivo a repensar la iniciativa.
1: Una persona que tiene una casa que cuesta más de 300 millones de pesos y una remuneración de más de 3 o 4 millones de pesos puede pagar sus contribuciones. Y esa persona tiene que contribuir finalmente a las arcas municipales, tal cual son los ministros de Estado, los diputados, los alcaldes o grandes empresarios. Ellos pueden pagar sus contribuciones. Por esto mismo, hacemos un llamado al gobierno a que pueda repensar esta iniciativa que estamos proponiendo como alcaldes y alcaldesas de manera transversal. Y además hacer un llamado especial al Congreso a que tome en cuenta nuestra propuesta, que es una propuesta sensata, que además no desfinancia el sistema municipal.
0: Por otro lado, hoy a las 4 de la tarde se llevará a cabo la segunda sesión de la mesa técnica de diálogo por la mega reforma, una instancia liderada por la presidenta del Senado, Paulina Núñez, que busca facilitar la negociación del proyecto por medio del diálogo con senadores de distintos sectores políticos y el ministro Quirós. La instalación de esta mesa causó escepticismo en el Partido Republicano. El senador y presidente de la colectividad, Arturo Esquella, aseguró incluso que no estarían disponibles para votar a favor si se llegan a cambiar los contenidos centrales del proyecto.
2: Simplemente fijar una línea en el sentido de que nosotros queremos que se sumen la mayor cantidad de medidas posibles, ojalá varias de ellas vengan de las bancadas de oposición, pero en ningún caso puede consistir en que se bajen las medidas que creemos van a contribuir a que se genere la inversión, el crecimiento y en definitiva el empleo, la generación de empleo que estamos todos buscando. Me da la impresión que los votos van a, si es que lo comparamos con la votación en general, solo van a subir. Habrá algunas medidas que van a tener menos apoyo, pero en general va a haber mayor respaldo en varias de ellas. Yo esperaría que las bancadas de oposición, algunas de ellas al menos, efectivamente vean la importancia que tiene hoy día generar un impulso significativo en materia de inversión.
0: Claro, y a horas de que comience la segunda sesión de la mesa de diálogo, el Comité Unido del Senado, que está integrado por la Democracia Cristiana, el Partido Comunista, el Frente Amplio y la Federación Regionalista Verde Social, además de independientes, emitió un comunicado en el que afirmaron que luego de la primera reunión no han encontrado una apertura por parte del gobierno en el núcleo central de este proyecto de ley, razón por la que se espera que durante las próximas horas formalicen sus propuestas en torno a la compensación fiscal, la invariabilidad tributaria y la focalización del gasto.
3: Gracias, Paula.
0: Buenas tardes.
4: Y ojo que hay problemas con el metro a esta hora. Desde hace ya un ratito la línea 4A estaba sin servicio de trenes. Equipos técnicos estaban trabajando para normalizar el servicio, pero en la inspección en terreno se detectó que es necesario reemplazar un tramo de la vía, por lo que los trabajos en la línea 4A se extenderán más del tiempo previsto, informa Metro de Santiago en su cuenta de X. Se proyecta restablecer la operación para la hora punta de la tarde. Sí. Línea 4A es la que va por Vespucio, desde Vicuña Maquena hacia el Poniente.
3: Esa es la intermodal de la Cisterna, pasando por la Santa Julia, la Granja, San Ramón y la Cisterna.
4: Para quienes habitualmente utilizan la línea 4A, al menos hasta la hora punta de la tarde, no habrá operación allí. ¿Vamos a otro tema?
3: Sí.
4: Sabemos de la moneda que califica como un error el actuar de la ex ministra Steiner tras el dictamen de Contraloría que acreditó que se excedió en sus atribuciones. Desde la oposición no descartan una acusación constitucional en su contra o al menos una comisión investigadora, dicen. Paula Kelly, buenas tardes.
5: ¿Qué tal? Muy buenas tardes. Siguen las repercusiones por este informe de Contraloría que constató que la exministra de Seguridad, Trinidad Steiner, se excedió en sus facultades cuando, ya siendo parte del gobierno, le solicitó al jefe de la PDI información sobre policías con los que trabajó mientras era fiscal en una causa de crimen organizado. Los parlamentarios de oposición, miembros de la Comisión de Seguridad, no descartan presentar una acusación constitucional en contra de Steiner, una acción que se está evaluando, pues señalan que buscan proceder de manera prudente para que esta mala práctica sea sancionada administrativa e incluso penalmente y no se trate solo de marcar un punto político, dicen. Se reunieron esta mañana y continuarán conversando para coordinar los pasos a seguir en este caso, así lo señaló el diputado independiente PPD Jaime Araya.
6: El dictamen de Steiner es gravísimo y por lo tanto sostuvimos esta reunión para definir los pasos así. Lo primero es que vamos a trabajar unidos para fortalecer la institucionalidad que el gobierno ha dañado profundamente con estos hechos. Lo segundo es que vamos a reunirnos con los jefes de bancada y presidentes de partido la semana próxima para definir en conjunto los pasos a seguir, poniendo el foco en fortalecer la institucionalidad, en no

0: ser pequeños puntos políticos, no actuar como el Partido Republicano, sino que hacerlo con sentido de Estado, porque aquí se vulneró gravemente la ley en un contexto de una investigación de crimen organizado. Están arriba de la mesa la Comisión Especial Investigadora, las acusaciones constitucionales y todas las acciones administrativas, políticas e incluso de responsabilidad penal abiertas.
1: Desde La Moneda califican como un error el actuar de la exministra Steiner, declaraciones que fueron criticadas por el diputado socialista Raúl Leiva, uno de los que presentó el requerimiento a Contraloría. Lo escuchamos a él y al presidente del Partido Republicano, Arturo Esquella, quien a partir de este caso indicó que también sería bueno que otros órganos se pregunten si actúan conforme a la ley.
2: Una ministra de Estado obró al margen del ámbito de sus competencias. Esa es la gravedad. Y lo que llama profundamente la atención es que este hecho sea minimizado por el propio vicepresidente de la República, quien señala que, textual, todos los ministros pueden cometer un error. O el propio ministro de Seguridad, sucesor de la ministra Stein, no se hace cargo de esa problemática.
3: Hay algunos que de repente se extralimitan, sobrepasando el principio de legalidad, y es importante que los órganos constitucionales lo tengan claro, no solo en este caso puntual de alguien que ya dejó su cargo, sino que en otros que yo creo sería bueno que se pregunten internamente si es que ellos también están actuando en el contexto de las atribuciones que les da la ley.
1: Los parlamentarios de oposición de la Comisión de Seguridad van a seguir conversando para tomar la decisión de si presentar o no esta acusación constitucional, mientras el diputado de C, Patricio Pinilla, critica que el gobierno no ha estado a la altura y plantea nuevas dudas. ¿Qué pasó con el oficio que pidió la PDI, se lo entregó? ¿Tiene algo que ver esto con la salida de la jefa de inteligencia? ¿Cuánto sabía el presidente Kast? Todos antecedentes que quedan aún pendientes.
4: Gracias, Paula. Buenas tardes.
1: Buenas tardes.
5: Oye, un dato que publica cooperativa.cl, el Festival Muda, del que habló temprano Claudio Vergara, que estaba previsto para mediados de octubre en el Parque Estadio Nacional,
4: ¿claro?
5: Movió las fechas.
4: Ah.
5: Así que eventualmente se abre una ventanita ahí para los coreanos de BTS, pero eventualmente, no hay nada dicho todavía, se supone que van a hablar hoy día más rato en el Instituto Nacional de Deporte, y a ver si es que deje medio, saca la voz también, pues, ¿no? La productora a cargo del espectáculo, de los shows, que ya vendió las entradas, por lo demás. 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
1: 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Una, 59 minutos. Una, 59 minutos.
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3: En el ambiente artístico nacional, a los 71 años, muere el reconocido actor uruguayo-chileno Fernando Clige.
4: Se alargó el desayuno de caso hoy día con los partidos del oficialismo. Tenemos que afiatar las confianzas, les dijo el presidente. ¿Cuánto ceder en la mega reforma? Se instala el debate ya.
3: Indagan posible sicariato en homicidio de un ciudadano dominicano baleado anoche en su casa en Independencia.
4: Estamos a la espera de la decisión respecto de los conciertos de BTS, que ya están agendados, vendidos para Ñuñoa en octubre, pero el Estadio Nacional le cerró las puertas, así que hay que ver. Deje medio, todavía no anuncia nada nuevo.
3: Y así nos vamos, llega hasta aquí esta segunda edición del Diario de Cooperativa. En la producción Claudia Kelly, la puesta al aire es de Ricardo Ángel y la edición general del Diario de Cooperativa de Eugenio Sierra Alta. Que tengan buena tarde, buen fin de semana.
4: Buen fin de semana, Cooperativa del Mundial, acuérdense, más ratito, Argentina.
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4: ¿Qué tal? ¿Cómo están? Muy buenas tardes, mallequinas y mallequinos. Sean todas y todos muy bienvenidos a un nuevo capítulo de Pasión Roja por Teleangol Radio y sus múltiples plataformas. También estamos por el WhatsApp al más 56452746244, por la cual los invito a que nos contacten y nos envíen sus audios con respecto a lo que se viene, pues, para Malleco Unido este fin de semana, que enfrentaremos como local al equipo de Deportes Rancagua, que viene con una baja muy importante. ¿Cómo estás, Germán? ¿Cómo estás, Pipe? Buenas tardes a ambos. Bienvenido, pues.
5: Pipe, buenas tardes. Don René, buenas tardes. Pipe, le voy a pedir bajemos un poco el volumen de la base al 0%. Hoy tenemos que partir nuestro programa con una lamentable, con una dolorosa noticia. Complica tener que hablar de Malleco Unido sabiendo que hoy ha partido no solo una hincha, sino que de alguna manera una miembro vinculada al club. Estamos hablando de nuestra mallequina, esposa de un dirigente, Juan Salgado Rubilar, María Consuelo Vallejo Riquelme, quien lamentablemente en las últimas horas ha fallecido y tiene a toda la hinchada mallequina volcada dando sus condolencias en estas últimas horas. María Consuelo era una joven angolina profesional, esposa de Juan Salgado Rubilar, que la acompañó en todo este proceso del retorno de Malleco Unido, madre de unos hermosos hijos que lamentablemente han perdido a su madre en estas últimas horas. Dio una lucha tremenda por una enfermedad que en definitiva terminó alejándola de sus seres queridos. A su familia,

0: a sus amigos, a sus conocidos, pero en especial a Juan Salgado y a sus pequeños, pequeñas, un abrazo de parte de nuestro medio de comunicación, de nuestro programa y en el mío personal, porque en alguna oportunidad tuvimos la posibilidad también de vincularnos directamente. Nuestras hijas estaban en el mismo curso, tuve la posibilidad de conversar con María Consuelo en algunas oportunidades, y la verdad es que han sido horas en que la gente ha sabido demostrar su cariño, a la distancia también han llegado las condolencias de parte de toda la hinchada mallequina para la familia de María Consuelo y en especial para este dirigente de Malleco Unido, Juan Salgado Rubilar, que en el último tiempo precisamente había estado ausente para acompañar a María Consuelo en todo este proceso.
1: Sí, me sumo también a la condolencia para la familia. Tengo el privilegio de conocernos a los dos y también parte de la familia, por la familia Riquelme. Así que la verdad es que la noticia de la mañana fue impactante para todos los que estamos acá involucrados en el mundo de Malleco Unido. Así que mi abrazo, mis condolencias para Juanito Salgado y toda su familia.
0: Bien, nos preguntaban si el fin de semana iba a haber minutos de silencio en el estadio. La verdad es que eso nosotros no fuimos más allá de tratar de averiguar o conocer información al respecto, solo entregar la información de que el cuerpo está siendo velado en el salón velatorio de la comunidad San Pablo. Ahí se está llevando a cabo aquello, la misa en su honor va a ser comunicada en su momento y el descanso eterno se va a efectuar en el cementerio Parque Angol. Esa es la información que hasta el momento podemos compartir respecto a esta situación. Nuestro WhatsApp, el más 56452746244, habilitado para sus mensajes, habilitado para sus comentarios. Debo decir y le debo agradecer al Kelo que me estaba recordando ahora en el transcurso de la mañana una información que comienza a nacer a la luz de la llegada de El Bronca. Ayer comenzaron a hacer la solicitud de aportes y apoyos también para este nuevo integrante de la familia mallequina, que ya es viral, ¿eh?
1: Sí, ya
0: es viral, así que el llamado es a que la hinchada mallequina que aporta con comida, con utensilios de aseo y todo aquello para el partido, para los partidos de local, ahora el llamado es a aportar con alimento para cachorros.
1: Claro.
0: Alimento para cachorros. Por ahí también se le hace el llamado a algún veterinario, alguna veterinaria o alguien que quiera colaborar con la revisión de este cachorrito que hoy día es el refuerzo número 3 de Malleco Unido, así lo dijo René Armando ayer, que puedan aportar. Tengo entendido que se está en búsqueda también de una camita,
1: sí,
0: de una casita para el Bronca, que se une a la familia de los que están ahí en la residencia, pues.
1: Sí, y lo más importante, Germán, es revisarlo, que un veterinario se acerque ahí para el tema de las vacunas.
0: Claro que sí.
1: Importantísimo eso.
0: Claro que sí. Así que si alguien quiere ayudar, si alguien quiere aportar con aquello, nuestro canal de WhatsApp está, pero más que abierto para esa situación. El Kelo nos envía un audio al WhatsApp. Más 56452746244. Te damos pelota en Pasión Roja.
2: Buenas tardes, amigo Germán, amigo René. Espero que se encuentren súper bien el día de hoy. Último capítulo de la semana. Solamente para invitar a todos nomás que vayamos al estadio a apoyar en las buenas, en las malas, y que se cumpla todo lo que se viene para este día y seguir escalando la tabla de posiciones con Mallequito y recordar el tema de la camita y del alimento y de veterinario para el Bronquita.
0: Gracias, Kelo, ahí una ayuda de memoria no está de más.
1: Así es.
0: Uno más uno era la campaña, ¿verdad? Uno más uno. La campaña que ayer nació de la mano de un teleauditor, ¿eh? De un

0: un hincha de Magic Unido, al César lo que es del César, a Daniel Rodríguez ahí ayer nos dijo la campaña 1+1, sí, la semana pasada, el partido pasado de local usted llevó uno más al estadio, ahora lleve ese 1+1.
1: Claro.
0: Va a estar bonito el día, De hecho, aumentó la temperatura de lo que se esperaba, se esperaban 12 grados, ahora se esperan 13 grados, la mínima en la noche será de menos 3, pero por lo menos a la hora del partido precisamente va a ser el momento de mayor temperatura. Entre las 15:30 y las 16:30 horas se esperan 13 grados para este domingo, un día soleado. ¿Va a partir brumoso como hoy día? ¿Tal cual como partió hoy día? Así tal cual.
1: Pero igual hay que ir abrigadito porque hay sectores en el estadio por la humedad que es bastante helado, así que... Se recomienda ir bien abrigado.
0: Con un buen abrigo, frío no va a pasar.
1: No.
0: ¿Cierto?
1: Y un buen pasamontaña.
0: A tener esa precaución. Algunos con bufandita, los que cuidamos ahí la herramienta de trabajo,
1: claro.
0: con bufandita. Respecto a el ingreso al estadio, se mantiene todo tal cual como se ha dicho en las últimas horas. El ingreso es por la entrada principal. Ahí está, porque no hay ingreso de público visitante. Partamos de esa base. No hay, o sea, puede venir gente del equipo rival, claramente, pero va a tener que ubicarse en los sectores que están, como lo ha hecho Magic Unido, ¿cierto? Cuando no hay público visitante y hemos ido... hay sectores donde se puede ubicar la gente sin su camiseta, obviamente
1: para que no sean identificados
0: del equipo rival y
1: que tienen que gritar solamente los goles de Mayeco.
0: Pero yo tengo entendido y de hecho ayer me comentaba un amigo que hay gente de Rancagua que vive acá en Angol que más que rancagüinos son de O'Higgins. Exacto. Que ayer ¿cómo dice la canción?
1: Bueno, pero ese no es el tema,
0: Germán. Dos, tres,
1: eso cuatro. No es el tema de hoy día.
0: Ayer le ganó a Colo Colo por cuatro goles a uno.
1: Sí.
0: Oye, y el Conce le ganó a Huachipato.
1: También.
0: Y caramba, está trayendo cola para el técnico de Huachipato. ¿Eh? Le están pidiendo la cabeza de Jaime García.
1: Lo está pasando mal.
0: Ayer también en el Mundial tuvimos un partido de antología, Portugal-Croacia. Porque para qué decir el de España fue un trámite fácil, pero claro. El Portugal-Croacia, con una polémica que va a quedar instalada como todas las polémicas mundialeras, pues. ¿Fue gol o no fue gol el de Croacia, René Armando?
1: La verdad, honestamente, yo no vi el partido. No puedo opinar con al respecto.
0: Ya,
1: y he visto muy pocos partidos del Mundial, muy pocos.
0: Perfecto. Hoy día hay un partidazo, ¿ah?
1: Hoy día sí que un partido voy a tratar histórico. De ver el de Ghana con Argentina.
0: ¿Ghana?
1: O sea, perdón.
0: Cabo Verde. Se nota que no está viendo el Mundial. Bueno, yo tampoco.
1: Cabo Verde, sí. Ese partido sí que lo voy a ver.
0: Hay un sitio digital que hizo una encuesta.
1: ¿Ya?
0: Y a nivel mundial, cerca de un 93% en el mundo.
1: ¿Ya?
0: Está con Cabo Verde. Sin contar a los argentinos, ¿eh? No contaron a los argentinos para que no fuera parte de la estadística. Ni Cabo Verde ni Argentina
1: entraron en la encuesta.
0: Entraron en la encuesta y cerca del 93% del mundo hoy día está con Cabo Verde.
1: Claro, es que para mí hay una razón lógica, porque Cabo Verde es un equipo humilde, que no tiene historia. A diferencia de Argentina, que sí tiene historia, se ha ganado varios mundiales, entonces ya, ¿qué más pueden ganar? En cambio, el otro equipo, Cabo Verde, sí, él viene con hambre de triunfo. Entonces, por una cosa obvia, y uno siempre se inclina por el lado más débil.
0: Yo lo decía en la mañana.
1: ¿Lo dijo?
0: Y lo argumentaba con lo de Chile. Pues Chile, antes de las dos Copas América, todos hinchaban por Chile. Pues. Llegaron las Copas América y todos le agarraron mal a Chile.
1: Claro, claro.
0: Y eso es parte del fútbol.
1: Sí.
0: El fútbol es así, tiene esas cosas que nadie va a dejar pasar. Compenetrémonos en lo que se viene
1: el domingo. La última de la primera rueda.
0: Caramba, cómo pasó el tiempo.
1: Sí, increíble.
0: Caramba, cómo pasó el tiempo de rápido. Y tenemos este fin de semana una fecha con duelos entretenidísimos.
1: Sí.
0: ¿Vamos a hacer la polla gol, Ronald?
1: Hagámosla, pues sí, esa es la idea. En una de esas le ayuntamos.

0: Estamos al...
1: Partamos por... y vamos por orden.
0: Lautaro.
1: Vamos por orden. En esta jornada tenemos que tener en claro que hay partidos que son claves. Y vamos a comenzar con la jornada sabatina, donde al mediodía tendremos tres partidos. Partimos con...

0: Y vamos a jugar la cartilla, gana Constitución.
1: Visita.
0: Visita.
1: Dice usted.
0: Sí.
1: Yo digo también, visita. Constitución Unido. Lautaro de Buin, Comunal Cabrero. Me quedo con la visita.
0: Yo también voy a un empate ahí.
1: Va a un empate. Lautaro de Buin, Comunal Cabrero, empate.
0: Sí.
1: Esos son partidos de mediodía. Nos vamos después a las 16 horas, donde Atlético Oriente recibe a Futuro FC. Local, empate o visita.
0: Por la lógica ahí, Atlético Oriente.
1: Usted está yendo por la lógica.
0: Sí.
1: Ya, no por el corazón aquí. ¿No hay corazón?
0: No.
1: No hay corazón.
0: No.
1: Yo me quedo con Atlético Oriente y por la lógica, y debo decir, un poquito el corazón. ¿Sabe por qué? No tengo ningún vínculo con Atlético Oriente, pero con el presidente de Atlético Oriente, sí.
0: Ya. Yeah.
1: Un 7 el hombre.
0: Bueno, se portaron muy bien.
1: Hasta el día de hoy, don René, sí. Hasta el día de hoy, nos ve, me manda mensajitos, nos felicita. El presidente de Atlético Oriente es... yo debo decir que hay dos presidentes con los que me he vinculado personalmente, el presidente de Atlético Oriente y el presidente de Naval de Talcahuano. Y son... personas que, caramba, que le hacen bien al fútbol.
0: Pero a diferencia, Germán, disculpa, a diferencia de la experiencia en este campeonato, digamos, como Pasión Roja y Teleangol Radio, la única experiencia más o menos mala fue la de Aguará, ¿no? Porque los demás, la verdad es que no...
1: Es que, claro, en el pasado hemos tenido
0: peores experiencias,
1: que después con el tiempo se fueron arreglando, pero... Sí. Pero ya de a poquitito creo, René Armando, se le ha ido dando más preocupación, se le ha ido dando más respeto también a la labor de los medios de comunicación. Antiguamente, claro. Hoy día todavía nos toca lidiar un poco con eso de las alineaciones que tienen sus
0: mañas. Esa picardía, esas mañas que
1: tienen. Esas mañas que son...
0: Que yo no las entiendo, ¿eh? La verdad es que no las entiendo.
1: Es que mucho no la entendemos, claro. pero son mañas que todavía están ahí con respecto a las alineaciones, pero... hubo una época en que nos entregaban las alineaciones 15 minutos antes, 5 minutos antes. Recuerdo una alineación que venía sin números en algún momento. Hay veces, y ha pasado, que nos entregan la alineación solo con el apellido.
0: También, sí.
1: Y eso, bueno, nosotros tenemos un sistema ahí que nos ayuda a subsanar ese tipo de situaciones. Nos pasó también con Chimbarongo.
0: Ahora último con Chimbarongo.
1: Con Chimbarongo, sí. y de no tener nuestro sistema, caramba, que habría sido un problema. Nos dice acá el profe Toro. También el fallecimiento de un conocido profesor del Liceo Industrial, vinculado también al folclore, José Atricio Moya Silva.
0: Sí,
1: vaya el pésame también para la familia de este profesor José Moya Silva. Gracias ahí, profe, siempre atento también a nuestras transmisiones. Seguimos, René Armando, con lo que es...
0: Día domingo.
1: Este día domingo, ahí al mediodía, se enfrentan... el partido de la fecha. El partido de la fecha. Y no solamente de la fecha, sino también para nosotros. El equipo de Quintero Unido recibe precisamente a Aguará. ¿Local, empate o visita, René Armando?
0: Local.
1: Local. Dice usted que lo gana Quintero. Sí.
0: Me gustaría empate. ¿Ya? O que ganara visita, Aguará. Pero me inclino por Quintero.
1: ¿Quiere que le diga algo? Uh-huh. La manada le va a tapar la boca.
0: Bueno.
1: Porque va a ser empate.
0: Puede ser, sin el fútbol.
1: Puede ser. Sí. Mayeco Unido, Deportes Rancagua, a las 15:30 horas, local.
0: Total y absolutamente.
1: Y luego, Imperial Municipal Puente Alto, René Armando.
0: Voy por el local.
1: Local. Debuta con triunfo. Nelson Tapia.
0: Sí.
1: A quien con mucho cariño se le conocía como el cabeza de muela. Sí. ¿Se acuerda usted?
0: Sí.
1: En Francia 98.
0: 98, sí.
1: En toda la clasificatoria se ganó
0: el apodo ese.
1: El apodo, ¿por qué? Porque se cortó el pelo y era una verdadera muela. Entonces quedó como el cabeza de muela. Nunca le molestó hasta el día de hoy. Sabe que la gente lo recuerda con cariño en todo ese proceso que también lo llevó a ser arquero de las Olimpiadas. ¿Recordará usted cuando... Exacto. Fue Chile ahí sacó el primer

0: Lugar.
1: Primer lugar.
0: Don René.
1: Dígame, don Germán.
0: No, le hablo a otro René.
1: A otro René.
0: A don René Aucapán, que a veces nos llama a través del WhatsApp. No recibimos llamados de WhatsApp, solamente audios.
1: Sí.
0: Así que ahí a don René Aucapán, que es un fiel seguidor de nuestras transmisiones, de nuestro programa, allá en la capital, le mandamos un abrazo. Está grabando audio, de hecho lo vamos a escuchar de inmediato. Más 56452746244.
1: Tengo la tabla de goleadores.
0: ¿Quién que nos envió, no? Parece que no está hablando. Parece que no habló. Sí, ahí lo borró.
1: ¿Lo borró?
0: Lo borró. Cuéntenos sobre los goleadores.
1: Sí, realmente. Tengo la tabla de goleadores ya terminada la fecha 12. Matías Leiva, jugador de Quintero Unido, que lleva 14 goles.
0: Que nos marcó a nosotros también.
1: Va disparado en la tabla de goleadores. Lo sigue Luciano Parra, de Aguará, con 7. Matías Aguilar, el grillo, de Mayeco Unido, con 6 goles. Pablo Araya, de Atlético Oriente, con 6. Y Carlos Vázquez, de Constitución Unido, con 6. Esos son los 5 primeros lugares de la tabla de goleadores terminada la fecha número 12.
0: Leiva se disparó,
1: sí, no, está disparado
0: completamente en los goleadores de esta temporada. Más abajito viene el Torta, pues, con 5.
1: Con 5, sí. Bueno, de ahí quise anotar los 5 primeros, no, porque de ahí vienen todos para abajo. Pero tenemos ahí a nuestro Matías Aguilar ahí en los primeros. Y coincidentemente en el tercer lugar, igual que el equipo.
0: Mira, vamos a ver qué pasa este fin de semana en la tabla de goleadores. Nos interesa la tabla de posiciones, sí, obviamente, cómo va a quedar. Sabemos ya cómo está la tabla, ayer lo analizábamos, pero estamos preocupados también de cómo se viene para este fin de semana y cómo va a terminar la primera rueda. ¿Quiénes van a ser los que van a quedar en la gloria y quiénes van a ser los que van a quedar en la guillotina en este cierre de la primera rueda? Con esa información nos vamos a la pausa con la invitación que nos deja nada más ni nada menos que Diego Chávez.
1: Sí.
0: Se puso la 10 con nosotros y invitó a ver el partido a través de Teleangol. Nos vamos a la pausa y ya regresamos.
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1: Pasión roja, pasión pero de verdad. Y a usted también le damos pelota, pues a través del WhatsApp, el más 5645-274-6244. Los invitamos, las invitamos a que nos sintonicen y nos envíen sus audios. Audios, no mensajes, por favor, audios, para escucharlo. Así que, Germán, continuamos con nuestro programa y lo que será el partido de Mayek Unido este fin de semana contra Deportes Rancagua, que en el cual esperamos que tener un estadio lleno.
2: Gracias a toda la gente que nos ve a través de nuestras múltiples plataformas, a los que están ahí en el Facebook, a los que están en YouTube, a los que están en Twitch, en Zapping, en Mundo, en la radio, escuchándonos en la 94.9. Es de entender que hoy día nuestra actitud no sea tan motivada como de costumbre, sí, de cara a un partido tan importante. Estamos en horas reflexivas, lógicamente no queremos tampoco hacer sentir un ánimo de celebración. Ya todos saben la razón, es conocida. Nos preguntaban respecto delante a lo del si va a existir el minuto de silencio, y va a ser
1: lo más probable.
2: Es una realidad. Yeah. De hecho, los propios dirigentes de Mayek Unido en esta jornada han estado bastante desconectados por la conmoción, por lo que significa todo, toda esta información tras la pérdida de una hincha, de una miembro también de alguna manera del directorio, la esposa de Juan Salgado Rubilar. Quien ha recibido muchas muestras de cariño en las últimas horas. Tonatiuh nos envía un audio a través de nuestro WhatsApp.
3: Hola, saludos a los dos. Qué bueno verlos, amigos. Oigan, ¿qué tal el domingo? ¿Cuál sería el marcador que ustedes creen para Mayek?
2: 3-1 lo dijimos.
1: Sí, 3-1.
2: 3-1, ¿cierto? Pipe. 3-1 también.
1: Falta el del. Tonatiuh tiene que darnos su pronóstico para no solamente el de México, sino también el de Mayek.
2: Don René Aucapán nos escribe acá. Saludos, estimado Germán Pereda, por informar de Angol y de Mayek Unido. Espero las mejores relaciones municipio-directorio deportivo, ya que siempre mucho importa el éxito de Mayek Unido y, por supuesto, también en el partido Mayek ante Rancagua este domingo en Angol. Abrazos, familia Aucapán Figueroa, desde Santiago.
1: Saludos, tocayo.
2: Don René. Parece que también tiene problemas con el teléfono, ¿eh?
1: Capaz,
2: ¿por qué? Porque algo pasó, nos mandaba el audio ahí, después llegó, lo tuvo que borrar y al final nos terminó escribiendo.
1: Sí.
2: Es de Renés.
1: Es un problema en los Renés.
2: Es de tío René.
1: Tío.
2: Quedó como tío René, ¿eh?
1: Sí. Bueno, en el colectivo por lo general me dicen tío René. Ayer tomé al niñito que sale ahí con la banderita en...
2: ¿En el video?
1: En el video. Claro, lo tomé, yo no lo había conocido, y él me conoció. El tío René, tío René.
2: El domingo.
1: Sí.
2: Es el Sashi.
1: Sashi.
2: El que grita el Sashi en el estadio. Domingo. Tremendo, tremendo domingo. Bueno, están viviendo sus últimos días de vacaciones ya.
1: Exactamente.
2: Este ya. Por lo menos es su último día hábil de vacaciones. A ver, respecto a los valores de las entradas, se mantienen, ¿eh? 4.000 galerías, 5.000 tribunas laterales, 7.000 palco, 1.000 pesos los niños, 2.000 pesos adultos mayores. Las entradas están a la venta en la sede del club, Y el sábado se va a estar vendiendo también desde las 11 horas y hasta las 14 horas ahí en la sede de Malleco Unido, para que ustedes lo tengan claro. Y no solamente se está vendiendo eso, sino que también se están vendiendo las rifas.
1: Sí.
2: Ahí parece que Tonati nos envía su augurio.
1: A ver.
3: Hola, hola. Bueno, para Malleco yo creo que ganamos 2-0 y México ganará 1-0.
2: A Inglaterra. Ah,
1: tiene su resguardo el hombre, le tiene temor a Inglaterra.
2: Es que es de temer.
1: Sí, pues sí.
2: Es de temer, sí.
1: No,
2: futbolísticamente Inglaterra es más que México. Pero sí, anímicamente hoy día México es más que Inglaterra.

0: Inglaterra.
1: Sí, sí.
0: De hecho, llegó a esta fase ganando todos sus partidos.
1: No, y tiene un equipo fantástico. Lo vi jugar, lo he visto dos partidos, pero tiene jugadores importantísimos.
0: No, va a ser de dientes apretados. Sí. Carlos Cárez nos envía
1: una. Ah, mi amigo Carlito, ¿cómo está?
2: Uno más uno. Hola, hola, hola. Mi amigo Germán está con mi amigo René, René Pizarro. Con él los conocimos desde cuando trabajábamos estábamos en la básica. Muy bueno, muy buen compañero el René Pizarrito.
0: En ese tiempo así era bueno.
2: Me atreví a mandar un audio ahora para
1: muy bien.
2: Felicitarlos por el programa. Yo todos los días veo el programa, todos los días. Y me llegan las dos, yo ya estoy instalado ya para ponerlo. Ahora lo puse en la televisora y el programa.
1: Está aprendiendo.
2: Así que le mando este audio y vamos con Mayequito nomás. Y vamos a ganar 2-0. 2-0 vamos a ganar el domingo. Y ahí vamos a estar a la guay, te dijo, mirando el partido. ¿Ya? Muy chao, bien. Chiquillos. Los quiero mucho. Un abrazo, René, también.
1: Gracias, Carlito Cárez. Carlito, esta es una familia Cárez. Eran cuatro hermanos, los cuatro futboleros, muy buenos para la pelota. De hecho, el Carlos, el que nos acaba de enviar el audio, él estuvo a punto de venir a Malleco en esos años.
0: Mira.
1: Sí, estuvo a punto de venir a Malleco. Eran muy buenos para la pelota los cabros Cárez. De hecho, teníamos una selección. Malleco en esos años iba a ser la pretemporada ya, a Malarcahuello, Curacautín. Iba a ser su pretemporada, así que jugábamos con Malleco en esos años.
0: ¿Y lo recuerda usted como buen compañero?
1: Sí, sí.
0: En los tiempos que era buen compañero.
1: Sí, bueno, pasó muchos años ya, pero
0: no, es un excelente compañero. Marcelo Vidal, escuchamos su audio.
3: ¿Qué tal, Germán? Tío René, buenas tardes. Bueno, este mensaje es para enviar mis condolencias y mi apoyo real a Juan Salgado, su familia, por la noticia que recibimos hoy en la mañana, la mala noticia. Esperemos sinceramente que Dios entregue fortaleza a él, a su familia, y tenga la fuerza de seguir adelante, pensando que su señora está descansando y, como se dice, va a tener un angelito, él, sus hijos y su familia cuidándolo sin lugar a dudas. Le envío un abrazo fuerte. Me alegra saber que se va a respetar su memoria y este domingo en el partido con Rancagua. Así que mucha fuerza, JS. Un abrazo inmenso. Y gracias. Gracias por ser parte de la directiva y gracias por luchar por nuestros colores. Un abrazo inmenso. Y nos vemos el domingo a los mayequinos.
0: Gracias, Marcelo, por ese audio. No olvidar, más 56452746244, la manera de tomar contacto con nosotros. Ha estado impartícipe hoy día el fanpage. ¿Eh? Claudio Serna dice, Mayeco gana 2-1. Entendemos, ¿eh? Entendemos que, sí. que la situación de las últimas horas no da para estar con esa sensación que comúnmente tendríamos, que comúnmente podría albergar nuestros corazones una previa de un partido. Pero lo importante es de saber que bajo esta realidad ha sido un año complicado, ha sido un año en que hemos estado ahí acompañándonos, ha sido un año en que hemos estado tratando de sacar este buque adelante. Y creo yo que precisamente en los momentos difíciles es cuando más se nos pone a prueba como seres humanos y en este caso como hinchada de Malleco Unido.
1: Sí, como dice el dicho, la unión hace la fuerza. La verdad que todos estos momentos que nos ha tocado vivir ya de un buen rato con Malleco nos ha servido para eso, para unirnos. Y hay un grupo importante dentro de Malleco que nos ha servido para eso, para juntarnos más, conocernos más y afiatarnos y sacar, y juntos tratar de sacar este barco adelante que se nos ha puesto cuesta arriba.
0: Saludos al tío Ulises que nos ve en el fanpage, saludos a Jacob González o Jacob González y a Ricardo Merino que nos están viendo. Escuchamos.

0: Ahí un audio también que nos llega, director, dice. Escuchemos.
1: Buenas tardes, Germán. Mañana gana Malleco 2-1. Gana Malleco mañana. ¡Vamos, Mallequito!
0: Ese grito lo había escuchado antes.
2: Yo igual.
0: Sí, sí, lo había escuchado antes. No había mandado audio en el estadio. Escríbanos su nombre ahí para cambiar el
2: señor director, por nombre, favor,
0: porque aquí nos aparece como director. Yeah. Envíenos, amigo, cuál es su nombre.
2: Pero la voz me parece conocida, él la ha escuchado.
0: Sí, nos ha mandado audio antes. Lo recuerdo, fue en un partido. Y no aparece información de él ahí, así que, amigo que nos envió ese audio recién, envíenos su nombre y su apellido para registrarlo. Es lo que le pedimos a todas las personas, sí, que nos envían audio o nos escriben por primera vez. Envíenos su nombre y su apellido, así lo registramos y vamos sabiendo con quién hablamos o a quién escuchamos. René Armando Pizarro.
2: Total y absolutamente de acuerdo, amigo. Las cosas tienen que ser así. ¿Hay más audio?
0: No. Eso se avisa. El Pipe avisa.
2: Ah, ya no, que me estaba levantando el dedo, ya por eso quedé como en silencio.
0: Le estaba haciendo un espoliacus. Le estaba haciendo un encantamiento ahí para que despertara.
2: Sí. No, es que Germán cuesta. Pues, estamos con este dolor, ¿cierto?, de nuestro amigo Salgado, que uno se queda como pegado y se pone en el lugar de él. Entonces es complicado hacer este programa así cuando estamos acostumbrados, ¿cierto?, a tratar de incentivar a la gente. Normalmente estamos en esa onda de incentivo para que la gente vaya a los partidos de Malleco, apoye al club, y la verdad es que cuesta un poco de hacer disfrazarse de Tony.
0: Lo dijo en frío René Armando, la verdad, pero ese es el sentir de las últimas horas. Jorge Sánchez Torres nos da saludos ahí, funcionario municipal este muchacho, ¿eh? Un saludo para Jorge Sánchez, que nos deja saludos ahí en el fanpage. De cara a lo que se viene el fin de semana, enfrentamos a un equipo que en la tabla de posiciones no debería presentar, en rigor y en el papel, no debería presentar mayor dificultad. Pero todos sabemos que los partidos hay que jugarlos, y además viene con un cambio de técnico. Está noveno en la tabla de posiciones con 14 puntos. Sumar, caramba, que le vendría bien. Podría quedar con 17. Entraría en una zona de medianía de tabla que se acercaría a los lugares de liguilla. No nos olvidemos que Cabrero está cerrando la liguilla de ascenso con 18 puntos. Entonces, Rancagua, a pesar de haber desafectado a 4 de sus jugadores, no es que haya quedado desarmado.
2: No
0: es que haya quedado. De hecho, Rancagua es uno de los equipos que más ha alternado jugadores a lo largo del campeonato. En lo que va de las 12 fechas, gran parte de sus jugadores, sus refuerzos más importantes, los que venían también de la temporada anterior, se quedaron aproximadamente con un 35% del plantel anterior. El resto fueron refuerzos. Han alternado en gran manera, por lo que estos 4 jugadores que se fueron del equipo, incluyendo a Diego Chávez, no significa que va a venir mermado a jugar acá a la Ciudad de Angol. Eso sí, es un equipo que marca poco, ¿eh? No, de hecho, su máximo artillero era
2: Diego Chávez.
0: Diego Chávez. Felipe me mira acá con sus ojos, me hace ojitos y me confunde.
2: Tú lo confundes con la mirada.
0: Me confunde con la Felipe, mirada.
2: Mira para abajo, por favor. Mira para abajo, eso.
0: Diego Chávez era el máximo artillero, ¿sí?, con 2 goles.
2: Con 2.
0: Con tres.
2: Lo peor que le puede pasar a Malleco, y yo sé que no lo va, los jugadores están súper claros que no le va a pasar, es confiarse. Porque los partidos hay que jugarlos y son 11 contra 11.
0: A veces, si hay algo en lo que Malleco Unido ha levantado precisamente, sí, es en lo psicológico.
2: Lo psicológico, así que no debiera tener problema en el papel. Pero esperemos que se jueguen los 90 minutos y ojalá el triunfo quede en Angol, que sería lo importante, y poder cerrar una primera rueda casi óptima, casi un 100%, porque Malleco tuvo una campaña de visita este año buenísima, así que de hecho terminamos invictos.

0: Así que ojalá podamos cerrar bien también de local este campeonato.
1: Rancagua viene de 4 triunfos, 2 empates y 6 derrotas. Un total de 15 goles marcados, 18 goles recibidos. Esos son los números del elenco de Rancagua. Con el cual nos enfrentamos en esta fecha, la número 13 de este torneo. Nos quedamos con los audios del el profe Jorge Toro, que nos envía también a través de nuestro WhatsApp.
2: Amigo, buenas tardes. Amigo Pasión Roja, ustedes que hacen una linda labor del deporte ahí. Me da la impresión que ninguno de todos los que trabajan ahí almuerzan. Mis condolencias a este gran hombre como es Juanito Salgado. Lo conozco desde que era alumno del Liceo Balacey, también a Carlito, a todos ellos que son una generación que están dando todo por Malleco. Mis palabras son para apoyar a Malleco Unido. Voy a ir al estadio, aunque esté resfriado, voy a estar ahí, porque necesitamos de Malleco Unido. Malleco Unido, que quizás es una de las pocas cosas que nos une a nivel nacional, y cualquier angolino que esté en cualquier parte del país y del mundo va a ser hincha de Malleco. Y cuando me preguntan a mí de quién eres hincha, yo le digo de Malleco. Se ríen, sí. Yo soy hincha católica, pero va en segundo lugar. Primero a Malleco. Un abrazo a todos los integrantes y a todos los televidentes y radioescuchas.
1: Gracias, profesor. Paradójicamente se hizo bullying solo, ¿eh? Católica, claro. Va en segundo lugar.
0: No como otros que no reconocen nunca.
1: Católica va en segundo lugar, dice. Ay, ay, ay. Gracias, profesor, por ese audio. Oye, Egipto le gana a Australia por 1-0. Egipto le gana a Australia por 1-0. Resultado que todavía está ahí en marcha. Nos quedamos con el audio que nos envía también Daniel Rodríguez.
3: Acá Daniel Rodríguez por acá. Creo de que si se dan las cosas como uno piensa, y ojalá por Mayequito, terminaríamos como campeones de invierno, ¿eh? Porque si se da el resultado como damos, como se da, como pensamos, Mayequito podría terminar puntero y campeón de invierno.
1: Gracias, Daniel, por ese audio. Manuel Morales Zambrano dice, ¿cuándo serán presentados los jugadores nuevos? El lunes. Sí. La próxima semana, lunes, martes, tengo entendido que va a ser esa presentación. Por el momento se están haciendo todos los resguardos para las inscripciones, para el envío de información a la ANFA, para no recibir ninguna objeción desde allá. Razón por la que el tema refuerzos no ha sido tema, porque además para poder jugar lo van a poder hacer ya en la segunda ronda frente a Municipal Puente Alto, ya podrían estar habilitados para jugar. Exacto. En esta fecha no podrán jugar, por eso el tema refuerzos no ha sido tema, porque hay situaciones que hay que subsanar, hay que inscribirlos y todo lo que eso significa, ¿cierto? Sabiendo que en el pasado la ANFA ha rechazado de pronto inscripciones por algunas situaciones que han habido complejas. Recordemos que hace unos años atrás también se inscribió un jugador que traía una suspensión anterior, no pudo entrar jugando los 2 primeros partidos porque tenía una suspensión, claro, pendiente, por lo que la tranquilidad con la que se ha manejado este tema por parte del club habla un poco de la propia experiencia ya de conocer el campeonato, de conocer estas instancias que siempre te van dejando. A veces no pasa absolutamente nada, y esperemos que sea el caso, pero claro, a veces ocurren situaciones por las cuales hay que tener cierta parsimonia. Silvana Flores dice, Malleco Unido lo gana 2-1. Saludos, Silvana, gracias por el mensaje. El KT dice, Chile sacó el tercer lugar en Sydney. Tercero, sí, no, primero. Gracias por esa corrección. Y el goleador fue Iván
0: Zamorano.
1: Bien.
0: Don Ernesto dice, Hugo Ernesto Castro también dice, así como está el campeonato y de apretada la tabla de posiciones, sumarlo de local es fundamental. 3-1 dice que gana Malleco.
1: 3-1, están como que la gran mayoría dice 3-1, sí. La gran mayoría dice 3-1. Hay confianza.

0: más no confianza en el sentido de la de una mala confianza, sobreconfiados. No, hay confianza en el proceso. Hay confianza en este equipo que desde Quintero Unido en adelante, desde aquel partido, fue encontrando la manija, el profe Pérez Franco fue encontrando los jugadores, fue encontrando alternativas, fue encontrando el manejo de los tiempos dentro del terreno de juego, el toca y recibe. Caramba, que en el relato me comenzó a aparecer desde Quintero Unido en adelante, y también el manejo del aspecto psicológico con el rival. Exacto. Cosa que Malleco Unido había sido presa de aquello en las primeras los primeros duelos, y quiero recoger lo que Luis Pérez Franco dijo acá, precisamente en el duelo anterior
1: a Quintero.
0: Cuando estuvo acá, antes de Municipal Puente Alto, estuvo con nosotros acá. Antes del primer partido, nosotros entrevistamos a Luis Pérez Franco y él dijo: si yo hubiera tenido más tiempo para preparar este equipo, si hubiera tenido más tiempo enfrentando rivales que estuvieran a la altura de lo que va a hacer este campeonato, podría quizás haber encontrado, pero vamos a ir encontrándolo, dijo. Con el paso de los partidos vamos a ir encontrando la forma de juego, y en el fondo lo que dijo Luis Pérez Franco acá en este programa se cumplió a cabalidad.
1: Porque yo se te iba a marcar, Germán, que para mí la fecha 7 del campeonato marcó un antes y un después en Malleco Unido. Porque hasta la fecha 6, la verdad es que el profe como que vino siendo, le encontró la llave al equipo. La fecha 7 fue la fecha que marcó el antes y el después para Malleco Unido. Así que todo bien. Y llegamos, como te digo, al final del campeonato. Si no hay inconveniente, ya con un equipo 100% recuperado, porque el único que estaba medio complicado ahí era Manuel Aravena, que lo vi trabajando también ya casi a la par con sus compañeros. Así que cerrando el campeonato, debería estar todo el plantel en condiciones para terminar la fecha.
0: Juanito Romero me confirma acá, y le acabo de compartir el WhatsApp de Teleangol, porque es de los viudos de el antiguo Pasión Roja. Nos dice: yo compré mis entradas para el domingo.
1: Mira,
0: ya tiene comprada la entrada. Ahora no nos confirma si es que es el 1 más 1 o el más 1.
1: Claro.
0: Así que es la invitación que nosotros le hemos hecho. Y no se olvide de la otra invitación que hicimos. Salga a las 14:30 de su casa, ¿cierto? Si viene de Coyipulli, si viene de Renaico, si viene de Los Sauces, si viene de Purén, salga más temprano.
1: Más temprano, obviamente. ¿Cierto?
0: Bueno, que comúnmente, y este es un clásico, ¿eh? Me tocaba a mí, yo estudié en Los Sauces la enseñanza media.
1: Mira.
0: Los 4 años estuve allá. Yo que venía de Angol, llegaba más temprano que mi compañero que vivía a 2 cuadras.
1: Sí, pasa mucho.
0: Siempre el que vive cerca del colegio, el que vive cerca del trabajo, el último en llegar. Sí. Ese es un clásico, ¿eh? Es un clásico. Y a mí me tocaba vivir, nos reíamos, hace poco nos encontramos con mi compañero, nos acordábamos de eso. De que yo que viajaba todos los días de Angol para allá, llegaba antes que él que vivía aquí, ni siquiera eran 2 cuadras, era claro. Como una cuadra y media. Así que los que viven más cerca, a salir más temprano, a salir más temprano. ¿Por qué? Para evitar el atochamiento. Porque al final, René Armando, esto es como cuando la gente reclama por el problema de la basura en las ciudades. ¿Cierto? Sí. No, que la basura, que las autoridades, pero resulta que el alcalde, los concejales, los diputados, los senadores no andan botando la basura en las canteras. No andan botando la basura en la... Tenemos un problema con la basura. Y la gente reclama por eso, pero... Y la pregunta que yo le hago a la gente: ¿usted separa su basura? ¿Usted separa el plástico del metal? ¿Usted separa, por ejemplo, los residuos inorgánicos de lo orgánico? ¿O echa toda la basurita a la bolsa? Entonces el problema somos todos.
1: Sí, sí.
0: Todos somos un problema con el tema de la basura. ¿Por qué lo hago el paralelo? Porque con el tema del estadio terminan reclamando. No, es que hay un atochamiento en la puerta. No, es que cómo puede ser posible que no abran otra puerta. Pero resulta que si llegamos más temprano al estadio, este problema se acaba.
1: Evitaríamos este atochamiento.
0: Si llegamos más temprano al estadio, este problema se acaba. Por ende, cuando usted reclama porque entra más tarde al estadio, no es nada más que una autocrítica. Salga más temprano de la casa, llegue más temprano al estadio y se va a evitar este tipo de problemas.
1: Sí, porque por ende siempre tratamos de traspasarle el problema a otro, la responsabilidad a otro.

0: ¿Y la de nosotros?
1: Sí, pues. ¿Ah? No estamos. No. A ver, lo que estoy diciendo es totalmente impopular.
0: Por supuesto.
1: ¿Cierto? Menos mal no soy candidato a nada porque ya me habría ganado quizás cuántos votos menos. Es totalmente impopular. Pero hay que decirlo.
0: Claro.
1: Hay que decirlo. Porque no estamos aquí sentados para decir las cosas en bonito, po. Estamos sentados aquí para decir lo que nos beneficia, lo que más nos beneficia. Y lo que más nos beneficia a todos, incluyéndolos a ustedes, es llegar más temprano al estadio, porque así nos vamos a evitar esos atochamientos. Ahora, conversando también con dirigentes, la puerta se van a abrir sí o sí a las 2 de la tarde el domingo. De hecho, Cristian Barra avisó ayer.
0: ¿Ya?
1: Llega a las 2:30 al estadio.
0: Sí, él sí.
1: Así que avisó que va a llegar a las 2:30.
0: Ya.
1: No, ese es su horario de llegada.
0: De entrada.
1: Fernando Flores, uno de los primeros en llegar al estadio, uno de los primeros dirigentes en llegar al estadio, también va a llegar más temprano. Dijo que iba a llegar por sus chirulos, pero se va a quedar con las ganas, creo. O sea, bueno, me va a llegar la receta en un ratito más.
0: Sí.
1: Yo sé que nos ve más tarde en el trabajo, nos ve en la repetición, así que ahí saludos para Fernando también que aporta y que con quien nos vinculamos también a través de un canal distinto a este cada jornada. La cita es el domingo, 15:30 horas, el partido. Apertura de puertas a las 14 horas. Transmisión para los que por alguna razón, motivo o circunstancia no puedan ir o están a la distancia de Pasión Roja a partir de las 15 horas. Y así nos invita Diego Chávez, precisamente, a ver el partido. Vamos a la invitación de Diego y volvemos para la despedida.

0: la cancha arde.
1: Hola, soy Diego Chávez y quería hacerle esta invitación a la hinchada mallorquina a ver el partido este domingo a las 15 horas por las múltiples plataformas de Teleangol. Les deseo lo mejor y que sea una linda tarde. Saludos.
2: Ella la invitación a través de nuestro amigo Diego Chávez. Nos despedimos y los dejamos pues invitados para el domingo a partir de las 15 horas para llevarle a ustedes hasta sus casas lo que será el partido de Magic Unido versus Deportes Rancagua. Nos vemos el domingo. Chao, chao.
3: Nos vemos el domingo. Chao, chao. Gracias por la sintonía.
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2: La hora exacta en Teleangol. Son las 3:03.

¿Sabías que aunque saltas y gritas esta canción en todas las fiestas, en realidad es un drama total? Brandon Flowers está viendo en su mente cómo su ex se besa con otro, cómo se van a la cama y cómo le duele el estómago por los celos. Y tú ahí bailando feliz. Ponle subtítulos a tu vida en letras en tu idioma.

¿Sabías que, aunque Birds of a Feather suena como una canción súper tierna, Billie Eilish está un poquito intensa? La letra dice, te amaré hasta el día en que me muera y hasta el día en que esté en mi ataúd. Eso sí es compromiso y lo demás son cuentos. Si quieres saber qué más susurra Billie al oído, no te pierdas Letras en tu idioma.

¿Sabías que Bruno Mars es el hombre más exagerado del pop? En Grenade dice que atraparía una granada por ti, se lanzaría frente a un tren y se metería una bala en el cerebro. Relájate, Bruno. Solo te pidieron que lavaras los platos. Traducimos el drama épico en letras en tu idioma.

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¿Sabías que Hello de Adele es básicamente el buzón de voz más largo y triste de la historia? Ella dice que ha llamado 1000 veces para pedir perdón por romperle el corazón a su ex. Y el tipo ni siquiera le contesta. Si te están aplicando la ley del hielo, te lo traducimos en letras en tu idioma.

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15: Ya marcó el reloj. Son las 5 y 6 minutos.
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